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1: Muy buenas tardes, vamos con las noticias. El C5 de la Ciudad de México atendió 3.391 llamadas por intento suicida durante este año. En la víspera del Día Mundial para la Prevención del Suicidio, el coordinador del organismo, Salvador Guerrero Chiprés, reportó una reducción superior al 38% en estos casos respecto a 2023. Las autoridades destacaron que la atención emocional y los servicios de emergencia se activan de inmediato al marcar al 911. El rector de la Universidad Nacional Autónoma de México, Leonardo Lomelí Vanegas, destacó que la propuesta del presupuesto de egresos 2027 proyecta un subsidio federal de 56 mil millones de pesos para la institución. Explicó que este incremento permitirá concluir obras en planteles regionales y renovar equipamiento. A casi un año de la explosión de una pipa en el puente La Concordia en la alcaldía Iztapalapa, el Instituto Mexicano del Seguro Social recordó que esta experiencia fortaleció la preparación, coordinación y capacidad para mejorar la respuesta ante contingencias médicas. La institución reafirmó la importancia de la capacitación permanente para evitar la saturación de servicios en emergencias. En información internacional, el gobierno de Panamá evalúa la contratación de médicos especialistas extranjeros, principalmente en oncología, cardiología y anestesiología, para suplir el déficit de profesionales en la sanidad pública. Para Noticentro informa Alicia Hernández.
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1: Muy buenas tardes, vamos con las noticias. El secretario de la Defensa Nacional, Ricardo Trevilla Trejo, encabezó el pase de revista general previo al desfile cívico-militar del 16 de septiembre. Más de 15.000 elementos del Ejército, Fuerza Aérea y Guardia Nacional participarán en la parada conmemorativa del aniversario de la independencia. El despliegue operativo en la capital incluirá 536 vehículos terrestres, 106 aeronaves, 45 drones y 16 embarcaciones. Con alrededor de 80 elementos y 40 vehículos, el Servicio de Urgencias del Estado de México se prepara para participar en el desfile cívico-militar del 16 de septiembre, que encabezará la gobernadora Delfina Gómez en Toluca. Por primera vez, familiares de paramédicos desfilarán también como reconocimiento a quienes acompañan su vocación de servicio. El Consejo Universitario de la Universidad Nacional Autónoma de México sesiona para evaluar la transformación de la Escuela Nacional de Trabajo Social en facultad. Asimismo, el máximo órgano colegiado analizará convertir la unidad Michoacán del Instituto de Geofísica en el Centro de Investigaciones de la Tierra y del Espacio. En información internacional, el secretario de Estado de Estados Unidos, Marco Rubio, anunció que la administración de Donald Trump declarará como

0: Organización terrorista la banda criminal ecuatoriana Los Tiguerones, uno de los grupos delictivos causantes de la ola de violencia sin precedentes que sufre el país andino. Para Noticentro informa Alicia Hernández.
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1: Muy buenas noches, vamos con las noticias. La Confederación Patronal de la República Mexicana advirtió que el paquete económico 2027 mantiene presión sobre las finanzas públicas y reduce el margen de maniobra para el crecimiento. Destacó que la deuda alcanzará el 55% del Producto Interno Bruto y cuestionó que se contrate endeudamiento para financiar el gasto corriente. Para fortalecer la credibilidad fiscal, el sector empresarial propuso crear un Consejo Fiscal Independiente que evalúe las proyecciones presupuestales. Empresarios, colectivos y la diócesis de Culiacán convocaron a una marcha por la paz este 13 de septiembre en Sinaloa. La movilización busca exigir seguridad y gobernabilidad a 2 años del conflicto armado entre grupos delictivos. La caminata partirá de la Lomita hacia la catedral y se pidió a los asistentes vestir de blanco. En la Ciudad de México, la alcaldía Álvaro Obregón anunció el cierre a la circulación en la calle 10, del 13 al 17 de septiembre debido a los festejos patrios. Pidió a los automovilistas planear sus rutas con anticipación y utilizar vías alternas. En información internacional, el gobierno sirio celebró la decisión de la Junta de Gobernadores del Organismo Internacional de Energía Atómica, el organismo nuclear de la Organización de Naciones Unidas, de cerrar su investigación sobre actividades secretas del programa atómico sirio durante la dictadura de Bashar al-Assad. Para Noticentro informa Alicia Hernández.
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1: Muy buenas noches, vamos con las noticias. La Secretaría de Cultura de México anunció una propuesta de tasa cero para pequeñas y medianas librerías mexicanas, incorporada al paquete económico 2027, que representaría un beneficio fiscal estimado entre 200 y 250 millones de pesos anuales para el sector. En la Ciudad de México, la alcaldía Miguel Hidalgo realizará el Bazar Patrio este 10 y 11 de septiembre en su explanada principal para apoyar al comercio local. El evento ofrecerá artesanías, antojitos típicos, joyería y productos tradicionales en un horario de 9 a 14 horas. Autoridades de salud de Bolivia recibirán a expertos de la Organización Panamericana de la Salud para auditar las acciones contra el sarampión. La misión evaluará la respuesta institucional tras registrarse más de 600 casos confirmados en territorio boliviano durante 2025. De nuestro almanaque. El 9 de septiembre de 1971, John Lennon lanzó en Estados Unidos Imagine, su segundo álbum de estudio como solista. La producción de 10 temas destacó por su canción homónima, convertida en un emblemático himno pacifista a nivel mundial. Para Noticentro informa Alicia Hernández.
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1: Muy buenas noches, vamos con las noticias. El Congreso de Chihuahua aprobó por unanimidad la Ley Malena para endurecer las sanciones por lesiones con ácido y sustancias corrosivas. La reforma al Código Penal contempla sanciones más severas cuando estas agresiones afecten a mujeres, adolescentes y menores. La ampliación de escuelas de educación media superior en la zona oriente del Estado de México, que beneficiará a estudiantes de 10 municipios, registra un avance del 40%. El desarrollo de los trabajos fue supervisado por la secretaria de Gobernación, Rosa Isela Rodríguez, y el secretario de Gobierno mexiquense, Horacio Duarte. El canciller de Argentina, Pablo Kirchner, afirmó que el reclamo de soberanía de su país sobre las Islas Malvinas, archipiélago del Atlántico Sur bajo administración del Reino Unido, es irrenunciable y se apoya en el derecho internacional. De nuestro almanaque. Este 9 de septiembre se conmemora el Día Mundial de la Agricultura, fecha dedicada a reconocer el papel de la producción del campo en la seguridad alimentaria. En México, la actividad agrícola es pilar fundamental para el sustento económico, la biodiversidad y el desarrollo de las comunidades rurales. Para Noticentro informa Alicia Hernández.
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1: Muy buenas noches, vamos con las noticias. El Metro dio a conocer que debido a trabajos de mantenimiento del 12 al 16 de septiembre, el servicio en la línea 12 se ofrecerá únicamente de Mixcoac a San Andrés Tomatlán, en ambos sentidos, aplicando los horarios normales del metro para días laborales y festivos. Durante estos días, unidades de la red de transporte de pasajeros apoyarán en el traslado de los usuarios en la zona afectada. La operación completa de la línea 12 de Tláhuac a Mixcoac se reanudará el jueves 17 de septiembre. El gobierno del Estado de México reportó el alta médica de 87% de las personas hospitalizadas tras la explosión de pirotecnia en Temascalcingo. De los atendidos por el accidente registrado en la comunidad de Santa María Canchestá, solo 9 personas continúan internadas en diversas unidades de salud. La consejera presidenta del Instituto Nacional Electoral, Guadalupe Tadei, designó a Roberto Carlos Félix López como encargado de despacho de la Secretaría Ejecutiva. En información internacional, científicos de la Universidad de Leipzig hallaron un compuesto experimental llamado AP503, el cual fortaleció significativamente los huesos de ratones al activar un receptor que estimula la formación ósea y ralentiza la pérdida de masa ósea. Este descubrimiento es potencialmente valioso para futuros tratamientos contra la osteoporosis. Para Noticentro informa Alicia Hernández.
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2: Aunque es un platillo típico de las fiestas patrias, nunca es mal tiempo para comerlo. Hoy en nuestro platillo sabio nos acompaña la Abue Angie para enaltecer nuestros sabores con un plato que nos aporta proteína, carbohidratos y toda la frescura de las verduras. Estamos hablando del pozole blanco con salsa de chile de árbol. Tomen nota. 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
3: Nietecitas y nietecitos, bienvenidas y bienvenidos a Revista del Consumidor Radio. Soy su abue Angie y hoy en el platillo sabio los voy a consentir elaborando un platillo tradicional con ingredientes de temporada de nuestro campo mexicano. Un delicioso pozole blanco con su respectiva salsa. Los ingredientes que vamos a necesitar para el pozole son 1 kilogramo de maíz pozolero precocido, 2 cebollas blancas, 2 cabezas de ajo grandes, 1 kilo de carne de puerco en trozos, 1 kilo de retazo de pollo, 3 cubos de consomé de pollo, sal de grano y 9 hojas de laurel. Para la salsa, 6 chiles de árbol del que pica, 12 chiles de árbol del que no pica, 2 dientes de ajo, 2 jitomates, 3 cucharadas de vinagre de manzana, sal molida y orégano. Para acompañarlo, col, orégano, rábanos, limones y tostadas. Vamos al procedimiento. En 3 ollas grandes ponemos a hervir suficiente agua y agregamos a una de ellas el maíz pozolero. Para dar sabor, cocemos el maíz con hojas de laurel, 1 cubito de consomé de pollo y sal. Además, agregamos 5 dientes de ajo y una cebolla previamente licuados y dejamos cocinar hasta que el maíz reviente. Colocamos en una de las otras 2 ollas el pollo y en la otra la carne de cerdo. En cada una agregamos 3 ajos, media cebolla, 3 hojas de laurel y sal. Tapamos y dejamos que cueza aproximadamente durante una hora. Una vez que todo se haya cocido, vertemos el caldo de puerco, el caldo de pollo y la carne a la olla donde está el maíz. Por último, lo dejamos hervir 5 minutos para que se mezclen los sabores y listo. Para la salsa, licuamos los chiles, el jitomate, los dientes de ajo, el orégano, el vinagre de manzana y la sal. Debemos estar atentos para quitar la espuma que se pueda formar. Para su emplatado, servimos el pozole bien caliente y lo acompañamos con carne deshebrada, col, rábanos, cebolla, orégano, limón, la rica salsa de chile de árbol y tostadas. ¡Y listo! Así de fácil es preparar nuestro pozole, nietecitos. Recuerden que el platillo sabio Profeco, además de tener buen sabor, es muy fácil de preparar. Aporta un balance nutricional y rinde para varias porciones. Anímense a prepararlo y cuéntenos en nuestras redes sociales cómo les fue, nietecitas y nietecitos. No olviden que también pueden ver esta receta en el canal de YouTube Profeco TV. Soy su abue Angie y me encantó compartir esta receta con ustedes en Revista del Consumidor Radio.
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4: Después de la preparación del platillo sabio Profeco de este mes, estamos en la cabina con la abu más querida de México, la abue Angie.
3: Ay, nietecita, muchas gracias por decirme así.
4: No, pues sí, es todo un gusto que nos acompañes y queríamos platicar acerca de cómo te sientes, cómo fue que surgió esta incursión en las redes sociales.
3: Pues mira, me siento bien contenta y esto de las redes, pues la verdad es que yo no quería, nietecita. Yo tenía mi trabajo, era comerciante, duré más de 50 años, pero al llegarme la edad, pues ya no es lo mismo. Ya no tenía las mismas fuerzas, las mismas ganas, y pues me ponía a llorar y mis hijas se dieron cuenta y me dijeron, no, vamos a hacer videos, dice, porque no queremos que te enfermes.
4: ¿Y cómo fue que surgió hacer videos de cocina? O sea, ¿tú ya tenías este amor por la cocina desde hace tiempo o cómo fue que decidieron comenzar a hacer recetas?
5: Pues sí, o sea, toda mi vida cociné. Porque por ser ama de casa, porque yo andaba con mi abuela, y así surgieron. Así surgió lo de hacer las recetas, porque me decía mi hija que, oye, ma, ¿por qué no hacemos recetas de comida? Tú las haces, tú cocinas bien sabroso. Le dije, no, mija, a ti te gusta porque eres mi hija. Pero a las demás personas no les van a gustar. Sí, ma, que no sé qué, que no sé cuándo. Y le digo, bueno, ¿qué te parece si mejor enseño cómo se escoge la fruta, la verdura? Porque luego los nietecitos que no saben, pues van comprando y no saben.
4: Sí, no.
5: Y así fue como empecé primero, enseñando cómo se compra la fruta, la verdura, los abarrotes, y ya después vinieron lo de las recetas.
4: ¿Y estos conocimientos cómo los fuiste adquiriendo? ¿A ti te los enseñaron o tú empezaste observando de tu mamá, de tu abuela?
5: No, pues yo fui comerciante más de 50 años y pues mi negocio era de frutas, verduras, abarrotes, chiles secos, entonces ahí aprendí.
4: ¿Y cuál es la particularidad de este pozole blanco?
5: El blanco lo hago porque hay nietecitos que no comen chile.
4: Sí.
5: Entonces yo lo hago con ese fin de que, pues la comida es para disfrutar. Yo lo hago con el fin de que los que no comen chile, pues que lo disfruten, ¿no? Y ya los que comen chile, pues ya les hago otra salsita.
4: Bien, y así ya cada uno escoge el Exacto. nivel de picor que quiere para...
5: Y comen todos.
4: Sí.
5: ¿No? Porque cuando hacen una comida picosa para todos y los que no comen chile, tenemos que pensar en todos los nietecitos.
4: ¿Y la incorporación de la col en vez de la lechuga?
5: Ah, lo que pasa es que, bueno, yo le echo col porque cuando sirves el pozole se tiene que servir caliente porque es carne de puerco y si no se hace como ceboso. Uh-huh. Entonces cuando lo servimos está bien caliente y cuando le echas lechuga, la lechuga se apaga. Se hace así como aguadita.
4: Sí.
5: Y a mí no me gusta y la col se queda durita.
4: Ok.
5: Por eso, pero igual pues se puede servir con la
4: lechuga. ¿Y no contrasta con el sabor del caldito?
5: Pues para mí no, pero es cuestión de gustos. Por eso nosotros cuando hacemos en la casa, ponemos lechuga y ponemos col.
4: Y así que cada quien...
5: Sí, porque siempre trato de que todos coman, ¿no? O sea, porque si a mí no me gusta la lechuga, pues a los demás sí, ¿no? Entonces así se trata, lechuga y col.
4: ¿Y qué significa para ti acompañarnos hoy en la Profeco para preparar el platillo sabio del mes?
5: Ay, pues me da mucho gusto, me siento muy contenta de que se fijen en esta abuela. Me dio mucho gusto que ustedes me buscaran y me siento útil, nietecita. Yo soy una señora ya grande y yo quiero que el día que yo me retire de aquí, quiero que todos mis nietecitos dejarles algún aprendizaje.
4: Muchas gracias en serio por apoyarnos, por enseñarnos cosas que ya no sabemos.
5: Que se están perdiendo y que pues yo la verdad es que no quiero que se pierdan porque somos mexicanos y aparte nuestra gastronomía es reconocida en todo el mundo por
4: Así
5: nuestros
4: es.
5: Moles, por la comida sencilla que hacemos, pero bien sabrosa.
4: Sí, ya es parte del patrimonio cultural.
5: Sí, así es, por eso yo me siento bien contenta y orgullosa de ser mexicana.
4: También las y los invitamos a seguirnos en todas las redes sociales de la Revista del Consumidor y en nuestro canal de YouTube Profeco TV para que conozcan el paso a paso de este procedimiento del pozole blanco. Muchas gracias por acompañarnos. Gracias por estar con nosotras.
5: Hasta luego, nietecitos.
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Este es el día que hizo el Señor. Vivámoslo con alegría, gozo y gratitud. 10 de septiembre,

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bien. Ahora con Ana.

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1: Muy buenos días, vamos con las noticias. El gobierno del Estado de México y el Banco Mundial alistan 53 proyectos urbanos en el perímetro del tren interurbano El Insurgente. La estrategia contempla la creación de áreas verdes, pasos peatonales y ciclopistas en 194 hectáreas de la zona metropolitana del Valle de Toluca. El organismo internacional entregó a la Secretaría de Desarrollo Urbano Mexiquense una serie de diagnósticos técnicos con visión de desarrollo hacia 2045. En más del Estado de México, una jueza vinculó a proceso a Diego Sebastián N. y Gerardo N. por su probable participación en el homicidio de Jonathan Meléndez, tecladista y cofundador de la banda Camilo VII, y de otras tres personas. Ordenó que permanezcan en prisión preventiva en el penal de Barrientos en Tlalnepantla y fijó un plazo de 4 meses para el cierre de la investigación complementaria. El embajador de Estados Unidos en México, Ronald Johnson, informó que más de 350 fugitivos acusados de delitos graves como homicidio, tráfico de armas y delincuencia organizada, requeridos por las autoridades mexicanas, han sido deportados o entregados a la justicia, y destacó que estos resultados reflejan la cooperación bilateral entre ambos países desde 2025. En información internacional, el secretario de Estado de Estados Unidos, Marco Rubio, se encuentra en Perú para reunirse con la presidenta Keiko Fujimori en la última parada de la gira sudamericana que esta semana lo llevó previamente a Colombia y a Ecuador. Para Noticentro informa Alicia Hernández.

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1: Las seis de la mañana y Variedades Matutinas ya está lista para acompañarle durante las primeras horas de este jueves ya 10 de septiembre. Faltan 5 días para el festejo de festejos en este país.
2: Del grito.
1: El grito de independencia. Sí, ya se están organizando para el pozole, para ir al Zócalo, para compartir con la familia esa fecha, el 15 de septiembre, y después el 16, irse a formar temprano para el desfile.
2: Sí, a mí me encanta el desfile.
1: Sí, es una fecha que afortunadamente podemos festejar en este país de una manera importante, el desfile militar, que es tan vistoso, que muestra la disciplina, el orden, la forma tan especial que tienen de organizarse tanto el ejército como la marina, todos ellos que son los que desfilan en septiembre.
2: Así es, y con los caballos también, todo lo... qué bonitas las...
1: Caballos tan hermosos.
2: Ajá.
1: Y también entrenados.
2: Ay, sí.
1: Porque tienen un entrenamiento intenso, pero además un cuidado, un consentimiento.
2: Están hermosos.
1: Sin duda alguna. Pues ya estamos listos. Ya está preparándose el pozole en algunos lugares.
2: Ya huele.
1: Sí. Rico. Sí. Sí, porque en muchos hogares se hace pozole.
2: Es lo tradicional.
1: Sí.
2: Pero ya es que también hay quien... que enchiladas, que tostadas. Hay diversos platillos.
1: Así sí, que... depende de... primero depende de la economía y segundo del tiempo que tengan los integrantes de la familia para dedicarle
2: además,
1: a la cena al 15 de septiembre.
2: Luego se organiza la reunión y dicen, a ver, va a haber taquiza y cada quien traiga su guisado.
1: Ah, sí. ¿También? Y ahí ya llevan carnita deshebrada o diferentes platillos que lo único que necesitas. Ándale. Lo único que necesitas es una buena cantidad de tortillitas calientitas.
2: Y estómago suficiente.
1: Sí, y agüita jamaica, de horchata.
2: De limón.
1: De limón, para que sea verde, blanco y rojo.
2: Ah, sí.
1: Ah, ¿verdad?
2: Muy bien.
1: Ah, ¿verdad? Sí.
2: En los vitroleros.
1: Sí, y en muchas familias se hace un festejo en serio. El 15 de septiembre. Yo creo que es una fecha muy propia para reunirse porque una gran mayoría no trabaja al día siguiente.
2: Aprovechan para desvelarse ese día,
1: sí.
2: El 15.
1: Y todos los que van al Zócalo a presenciar el grito con la presidenta de la República, pues tampoco se van a levantar temprano al día siguiente.
2: Bueno, ella tiene que estar presente.

0: Pero antes sí, cuestión económica, sí, ahora se cuida mucho el presupuesto, que ya está, sí, entre comillas, que ya están analizando el del próximo año.
1: Sí, ya están tomando medidas.
0: Sí, pues a ver, ojalá y no le recorten a la educación. A la
1: Ojalá que
0: educación
1: no.
0: y a la medicina, que son los sectores que han tenido problemas serios en este
1: Sí.
0: país, esos dos rubros que son muy importantes, pues es lo que mueve al país, la salud y la educación,
1: Principalmente.
0: principalmente. Oye, y hay una noticia muy lamentable. El fallecimiento de Óscar Mario Beteta, un conductor de programas de análisis y entrevistas, y que desgraciadamente falleció por una enfermedad que no le permitió seguir adelante. Pero vaya, nuestro abrazo, nuestras condolencias a su familia, un hombre joven que se dedicó al análisis, a las entrevistas, una trayectoria muy limpia. Yo tuve la oportunidad de compartir con él en algún momento de una larga carrera en radio, y fue muy breve el tiempo en que coincidimos, pero a su familia, un abrazo respetuoso. Y creo que muchos lamentan la partida de Óscar Mario Beteta.
1: Sí, se vio a muchos conductores, gente de los del medio que lamentaba profundamente su pérdida, un gran periodista.
0: Sí, un hombre muy inteligente. Falleció al día de ayer, a los 70 años, y que dedicó muchos años, más de 3 décadas, a los medios de comunicación mexicanos, principalmente en radio donde se convirtió en una de las voces reconocidas en los espacios informativos de entrevistas y de análisis político. Desgraciadamente, esa enfermedad que ha acabado con muchísimas vidas, no en México, sino en el mundo, también se lo llevó a él, estando
1: Sí.
0: internado en un hospital del rumbo de Santa Fe en la Ciudad de México. Nuestro abrazo respetuoso y nuestro sentimiento más profundo para la familia de Óscar Mario Beteta.
1: Sí, un abrazo para ellos.
0: Sí. Pero tenemos que seguir adelante, y un día como hoy nace José Feliciano, un cantante y guitarrista puertorriqueño. Hoy cumple 81 años. José Monserrate Feliciano García, que hoy el 10 de, no, es
1: Septiembre.
0: de septiembre de 1945, se integra a la humanidad. Conocido artísticamente como José Feliciano, cantautor, músico puertorriqueño-estadounidense. Aquí en México fue muy conocido. Sus
1: Sí.
0: discos se tocaban mucho y él era ejecutante de la guitarra española, y con su voz, una voz rasposita.
1: Y me agrada, me agrada. Oye, lo recuerdo con esa canción en fin de año, bueno, en diciembre. Feliz Navidad. Tararara,
0: No, tuvo
1: sí.
0: muchos éxitos. Desafortunadamente, siendo niño, padeció glaucoma, lo que le ocasionó que perdiera la vista cuando aún no tenía ni 5 años.
1: Pequeñito.
0: Esa enfermedad es una enfermedad horrorosa.
1: Sí.
0: Ojalá y se encontrara la forma de erradicarla totalmente. Posteriormente, sus padres emigraron a Estados Unidos, radicaron en Nueva York.

0: y notaron su inclinación por las notas musicales. Y es que él acompañaba a su tío con una improvisada batería de sartenes y ollas. Pues esa fue su batería. Además suenan bonito cuando son de aluminio.
1: Llegó
0: En
1: así.
0: 2013 ingresó al Salón de la Fama de los Compositores Latinos en una ceremonia celebrada en el New World Center de Miami. Y ahí estuvo junto con Julio Iglesias, Armando Manzanero, Marco Antonio Solís, Joan Sebastián, Manuel Alejandro, y fue ovacionado al salir al escenario para interpretar Paso la vida pensando,
1: Paso la
0: uno
1: vida
0: de sus,
1: pensando,
0: sí, uno de sus
1: la noche
0: grandes
1: soñando
0: éxitos,
1: con...
0: que desde luego se difundió en todas las difusoras, y es una canción muy agradable que estuvo en verdad en los primeros lugares durante un buen rato.
1: También recuerdo la de Amor Gitano.
0: Ah, ese es otro
1: Toma este
0: exitazo.
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0: De las
1: las
0: venas.
1: venas, quiero desangrarme.
0: Hasta que me muera.
1: No quiero la vida.
0: Si he de verte ajena,
1: Pues sin tu cariño.
0: no vale la pena.
1: Esa me oye.
0: Casi no. ¿Ya la tienes? Es que dice Oscar que
1: Ay,
0: prefiere escuchar
1: escucharla,
0: a José
1: claro.
0: Feliciano. Adelante, Oscar.

0: 6:14. Recuerde, estamos en Variedades Matutinas con este equipo que le saluda y le agradece su preferencia. Óscar Acacio García en la parte técnica,
1: Norma Joaquín
0: y Adela Castro. Y aquí estamos a su disposición en el 5539-511030. Es el número de WhatsApp donde esperamos sus mensajes. 615.
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0: Seis, 17. En las efemérides tenemos también a Genaro Codina, autor de La Marcha de Zacatecas. Esta composición que se escucha, creo que en todas las escuelas del país, para que avancen los niños a los salones, por eso es tan familiar su ritmo, porque en casi todas las escuelas, bueno, yo no conozco una escuela donde no avancen los niños a sus salones al ritmo de La Marcha de Zacatecas.
1: Sí, como que ya es un clásico.
0: Un clásico, sí.
1: Digo, no sé actualmente, pero en mis tiempos siempre la ponían, ya avanzábamos.
0: Bueno, tienes razón. Yo ya no voy tanto a las escuelas. Antes no, sí, ya. Porque... bueno, primero porque era mi trabajo, segundo porque tuve una hija que iba a la escuela todos los días.
1: Sí, pero ahorita yo también ya como que no tengo algo contacto. Algún contacto porque ir a acudir a alguna escuela, entonces no sé realmente si todavía.
0: Pero además creo que a ti te pasa lo que a mí, no pasamos por un lugar en donde haya escuelas y a la hora en que podríamos escuchar La Marcha de Zacatecas, pues estamos aquí trabajando.
1: Exactamente, sí, no coincidimos.
0: Entonces, no nos podemos dar cuenta. Bueno, pues el día de hoy nace el compositor Genaro Codina, autor de esta Marcha de Zacatecas, que se convirtió en la... que se podía utilizar para que los niños avanzaran a su salón después de formarse en la mañana o para los días, los lunes en que se hacen los honores a la bandera, todo eso, en Zacatecas, 1852. Y también en las efemérides tenemos al autor de Salón México. ¿Sí es eso, Oscar? Creo que sí, que hay una película con Marga López, ¿te acuerdas?
1: Sí.
0: Una película de Salón México. Y era un salón muy popular aquí en México, sí existía.
1: Claro.
0: El Salón México en el centro de la ciudad. El autor de esta melodía nació el 18 de septiembre de 1886 en Sagua la Grande, en Cuba, y falleció el 10 de septiembre de 1972 en la Ciudad de México. Oye, larga vida la de Tomás Ponce Reyes, autor de esta pieza muy popular, Salón México, que aparece en una película que lleva ese nombre también, con Marga López, y no me acuerdo quién era el malvado.
1: Oye, dirigida por nada más y nada menos que el Indio Fernández. Ah. Sí, el malo es Rodolfo Acosta. Sí, también hizo otros papeles de villano. Pero sí, Rodolfo. Ay, Miguel Inclán también.
0: ¿Hizo algún otro papel que no fuera de villano?
1: Que yo recuerde, ¿no?
0: Yo tampoco.
1: Sí, siempre se le vio de villano. También aparecía Roberto Cañedo.
0: El bueno de la película.
1: Ajá. Miguel Inclán, que ahí aparecía ese señor.
0: Miguel Inclán siempre la hizo de malo. Yo no recuerdo una película en la que haya sido bondadoso, tierno, amable.
1: Sí, no, yo también lo recuerdo así, aunque esa película que hizo, que era ciego, también era malo, ¿verdad? O se aprovechaban de él.
0: No me acuerdo.
1: Es la de los olvidados, en donde sale como ciego, ¿es él?
0: No recuerdo. ¿Para qué te engaño? ¿Para qué te miento? Ya la tenemos. Bueno, pues recordamos al compositor cubano Tomás Ponce Reyes con esta melodía, que aquí en México la escuchamos mucho porque era el tema de una película y porque quedaba de fondo para algunas cosas que la utilizaban. Además que tuvimos un Salón México, efectivamente, aquí en esta ciudad. Adelante, Oscar.

0: Esto fue Salón México 625.
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0: Seis, 27. Y seguimos aquí en Variedades Matutinas. Y recuerde que tenemos el teléfono de WhatsApp 5539-511030. 5539-511030. La mañana está fresca, así que como es la hora en que están preparando a los niños para irse a la escuela, póngale una playerita para proteger su espalda de un enfriamiento. Nada más una playerita adicional a la blusita del uniforme y el suéter.
10: Sí, o esas térmicas.
0: Sí.
10: ¿Qué?
0: Sí, para que
10: regule la temperatura.
0: Se sienta cómodo con sus compañeros. Y el día de hoy, al parecer, nuevamente habrá lluvia intensa aquí en la ciudad, aunque luego nos falla el meteorológico, pero qué curioso, porque aquí hemos tenido lluvia en serio, y dicen las autoridades que se encargan de analizar los fenómenos climáticos que el Niño, que es un fenómeno climático que va a abarcar gran parte de América Latina, puede dejar sin alimentos a más de 16 millones de personas. Esto lo informó la directora regional del Programa Mundial de Alimentos. Este fenómeno meteorológico natural eleva las temperaturas superficiales en el Pacífico ecuatorial, central y oriental, lo que tiene el poder de desencadenar cambios en los patrones de vientos, presión y lluvias en todo el planeta. Sí, dicen que este niño es de esos niños traviesos que hacen muchas diabluras, pero pues tratándose del clima, esto perjudica mucho a los países, no solo a México, sino a todos los países, porque altera, por ejemplo, lo que se requiere, la lluvia oportuna para la siembra, el calor puede ser extremo o puede dejar sin la posibilidad de recibir lluvia en algunos lugar. En algunas zonas de América Latina, En fin, que están tomando precauciones para que no podemos evitar que llegue, pero sí podemos prever que no haga tanto daño, que se tomen las previsiones necesarias, porque puede dejar sequías muy agudas en diferentes lugares de América Latina, después de tanta lluvia que hemos tenido en esta zona.
10: ¿Y después sequía? Ay, no,
0: qué raro, ¿no? Sí. Y es que hemos descompuesto totalmente el clima con las emisiones de gasolina y de gases de diferentes formas, no solo de los automóviles, sino lo que se utiliza para industrias. Y eso ha estado alterando notablemente el clima en el planeta. Así que hay que estar preparados y no desperdicie el agua.
10: Ay, sobre todo, no hay que confiarse. También de que ahorita está muy bien el nivel del Cutzamala y que están habiendo esas lluvias para los campos, pero...
0: Sí, dicen que el Cutzamala se ha recuperado afortunadamente mucho y esa es una reserva que tenemos para la Ciudad de México y para otras comunidades en diferentes estados. Es una reserva muy importante, pero hay que mantenerla como reserva, no utilizarla para los días de fiesta o sin fiesta, pero no utilizarla arbitrariamente.
10: Así es,
0: tiene que cuidarse esa reserva. Y prepárese, porque este fin de semana es el fin de semana, ¿verdad?
10: Así es, a partir de mañana, les recordamos, porque ya lo habíamos comentado.
0: Sí, ya lo habíamos comentado, pero le recordamos que la Feria Artesanal del Café y el Chocolate se va a realizar en Coyoacán, en esa plaza tan vistosa y tan llena de cosas atractivas que es Coyoacán. Ahí es en Francisco Sosa, en la colonia del Carmen, en la alcaldía Coyoacán, donde se va a realizar esta feria y va a haber manera de probar cafés de diferente clase.
10: Zonas, regiones.
0: Sí, y chocolate. Oh. Ay. Fíjate que ahí en el mercado de Coyoacán justamente hay un puesto en el mercado que nada más se dedica a la venta de chocolate dulce, chocolate amargo, chocolate molido, chocolate en pastillita, chocolate en piececitas, nada más chocolate.
10: Ay, qué rico. Y pasábamoslo por ahí. Ay,
0: el sabor es delicioso. Y luego te dan probaditas de chocolate. Sí, es muy buen chocolate el que están vendiendo ahí. No sé, creo que no tiene marca, no sé, pero está muy bueno, es de muy es chocolate en verdad, no es
10: pequeño,
0: de diferentes tiene, no es como otros que te los ofrecen como chocolate y es muchas otras cosas menos cacao
10: y todo artificial.
0: Así que prepárese este fin de semana, 11, 12 y 13 de septiembre, para ir a la avenida Francisco Sosa en Coyoacán, donde estará la Feria del Café y el Chocolate. Y desde luego, junto con eso, pues hay panecillos, pasteles, así que váyase preparado.
10: Oye, lo mejor es que es sin costo. La entrada es libre.
0: Ah, sí, la entrada es libre, pero comprar el café, el chocolate...
10: Ah, no, la entrada.
0: No, pues es que está en la calle, está en la plaza.
10: Sí, pero luego hay partes o lugares donde sí te... Algo significativo, simbólico, pero aquí no.
0: Porque como tienes manera de entrar por diferentes calles...
10: Y de diferentes rutas, formas...
0: No, pero además el negocio de ellos es vender su producto.
10: Así es la idea, y darse a conocer.
0: Así que hay que darse una vuelta 11, que es el...
10: Mañana
0: viernes, sábado y domingo, la Feria del Café y el Chocolate en Coyoacán. Empieza a las 12 del día y termina a las 8 de la noche. Son 8 horas para que pueda usted llegar y disfrutar de un cafecito, y luego se va a caminar y a curiosear, porque hay muchos puestos de artesanía que se colocan ahí en la plaza. Entonces va a curiosear, deja pasar 3-4 horas y luego va por un chocolatito, así, y así se pasa el día.
10: Perfecto, un buen plan.
0: Sí, Coyoacán es un lugar muy propicio para pasar un buen rato, así que no se olvide, 11, 12 y 13 de septiembre en el centro de la Alcaldía de Coyoacán en la Ciudad de México. 6:35.
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0: 6:38.

0: 6:47. En este bloque musical escuchamos a Los Tres Diamantes con Tú, Solo Tú, de Felipe Valdés Leal, a Carmela Rey con Sabrás que te quiero, y Pedro Vargas y Agustín Lara, Aquel amor.
1: ¡Qué duetazo!
0: Sí. Imagínate Pedro Vargas con esa voz tan profesional, tan cuadrada, y el genio musical de Agustín Lara. No, hombre, un dueto que hizo época. Oiga, sabemos que este programa lo escuchan muchas personas que ya se jubilaron, o bien otras que tienen algún papá o alguna mamá jubilada. Van a cambiar la credencial del ISSSTE, ¿eh? Hay que presentarse en la oficina donde van a hacer los trámites, porque hay varias en la Ciudad de México, con una fotografía tamaño infantil y el último talón de pago de la pensión, para que puedan darle su credencial nueva. Y es que es importante, porque con esa credencial tiene derecho a descuentos en las tiendas del Superiste, descuentos en viajes.
1: Pues es importante.
0: Y organizan para jubilados en el ISSSTE, ¿sí? Organizan viajes, porque hay una agencia que es una agencia de viajes del ISSSTE, y organizan viajes con puras personas mayores, y son pues muy económicos, y vas con personas con las que te puedes divertir, te puedes reunir con 3 o 4 amigas más o menos contemporáneas y divertirte mucho, porque tiene su agencia de viajes el ISSSTE. Así que si usted es beneficiario del ISSSTE, acuda cuanto antes a la oficina, que hay varias, a la que a usted le corresponda hacer esos trámites, y no pierda las prerrogativas que tiene el que su credencial esté debidamente actualizada. Y en Puebla estarán hoy suspendidas las clases a causa de la lluvia. Y es que en algunas zonas del país las lluvias han sido verdaderamente torrenciales. Entonces hay que tener cuidado. Y en varios municipios, recuerden, no hay clases en varios municipios del estado de Puebla. No va a haber clases para evitar que los niños se expongan a estas lluvias tan intensas. Se suspendieron desde ayer las clases en diversos municipios, y los que tengan posibilidades podrán tomar clases a distancia, pero sí, desde luego, deben de tener la computadora y estar conectados con el maestro. Pero solo fue ayer y hoy esta suspensión de clases, porque hay que protegerlos. Es una zona en donde puede haber algunos problemas en estos municipios, así que mejor que se conecten y estén al día con sus clases a distancia. 6:51.
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0: Ya estamos recibiendo mensajes en el WhatsApp 5539-5119-5530. Y tenemos aquí el de Alberto, que dice: lamentablemente los precios de los productos en Coyoacán están muy altos, propios del nivel socioeconómico de las personas que viven ahí. Nada como los precios del cacao y del café que se venden en los pueblos originarios de Puebla y Oaxaca. Buen día, saludos desde el Valle de Xico. Yo estoy de acuerdo con usted, sale más barato en el mercado de Oaxaca.
1: Claro.
0: Nada más que para ir a Oaxaca tengo que tomar un autobús, viajar varias horas, son como 10 horas a Oaxaca, ¿no?
1: Como, sí, como 8 o 9, entre 8 o 9.
0: 8 o 9 horas,
1: o si
0: pagar
1: vas en
0: hotel.
1: Auto, ajá, o si vas en auto, la gasolina, las casetas.
0: Sí, pagar hotel y luego ir al mercado, que efectivamente en el mercado de Oaxaca es una delicia porque ves todos los productos del chocolate, incluyendo ahí afuera del mercado el mezcal. Guarda,
1: sí, no puede también
0: eso.
1: Faltar.
0: Nada más que sale re caro ir a Oaxaca, Alberto.
1: Me va a salir eso más caro, sí, porque ahí sí me voy a traer que la tlayuda, que el queso, que el todo el chocolate. Ay, no.
0: Sí, por eso la prefiero ir al centro de Coyoacán, Alberto. La ropa, sí.
1: Sí, unos bordados hermosos.
0: Sí, me queda más cerca, Alberto, por eso. Y además a muchas personas les queda más cerca ir a Coyoacán. Y no, no están tan altos los precios porque son productores los que se colocan. Quizás si va a comprar en el mercado de Coyoacán, hay un puesto que se dedica exclusivamente a la venta de chocolate. Incluso te puedes sentar ahí, te tomas tu chocolate calientito. Tiene de varios tipos. Es un puestecito,
1: pues hay que ir,
0: del mercado. Pero allá en esta feria, que va a estar durante 3 días en el centro de Coyoacán, desde luego que lo va a encontrar. Y a precios accesibles, ¿eh, Alberto? No, no hay que asustarse, porque no, no crea que en todo Coyoacán hay millonarios. Hay en alguna que otra casita por ahí. Pero no, Coyoacán tiene muchas colonias y no todas necesariamente de lujo, ¿eh?
1: Así es. Ay, sí, sí, sí.
0: Pero bueno, y tenemos
1: ya más mensajes, ¿no?
0: Hugo Vidales, los escuchamos desde Chicoloapan, en el Estado de México. Saludos a la familia Vidales. Excelente programa. Anabel Heredia, de 50 años, en Miguel Hidalgo. Buen día. Por favor, ábranle el micrófono a Oscar. Qué falta de respeto que Adela le pregunte y no se escuche. ¿Uno se lo tiene que imaginar o qué? Pues, ¿qué cree? Que se lo tiene que imaginar, porque la actividad primordial de Oscar es atender todo lo referente a la transmisión y se encuentra del otro lado del cristal y no hay micrófono de aquel lado.
1: Pero luego tú eres su voz.
0: Sí, soy su vocera, soy la que repite.
1: Sí, lo que él contesta. Sí, es no, que luego te apoyas en él, porque también luego él sabe muchas cosas, conoce de,
0: pues
1: de los
0: que
1: temas.
0: Tantos años que tiene colaborando en Radio Centro.
1: Ah, yo dije, ¿cuántos años que tiene?
0: No, no sé cuántos años tiene. Mira, Oscar, no. Yo no lo dije, fue
1: Adelita empezó.
0: No,
1: tú dijiste, tantos años.
0: No, pero es que esa es la función de Oscar, que esta transmisión sea excelente todos los días.
1: Sí.
0: Y él se encarga de eso.
1: Sí, nos apoya muchísimo. Excelente. Y la música, excelente. Y como dicen, adornando todo lo que estamos aquí comentando.
0: Excelente día para variedades matutinas. Lamento también la pérdida de Oscar Mario Beteta. Lo escuchaba desde hace muchos años. Saludos cordiales desde Querétaro. Soy su fiel radio escucha. Graciela, buenos días, maestra Delita, Norma y Oscar. Que pasen un excelente jueves, ya casi viernes. José Feliciano tiene una canción que se llama ¿Qué será? Que es muy nostálgica. Y fue uno de sus grandes éxitos, ¿no, Oscar?
1: También.
0: ¿Qué será?
1: ¿Qué será? ¿Qué será?
0: ¿Qué será? Y bueno,
1: más
0: Sonia
1: mensajes.
0: Rosas. Muy buenos días. Estoy muy contenta porque me desperté y a las 5:30 y me puse a hacer tiempo para aprender su programa a las 6 en punto. Lo logré y las felicito mucho a los tres que hacen posible el programa. Dios los bendiga siempre. Soy nuevamente Sonia, es que él mandó uno tras otro.
1: Sí.
0: ¿Qué recuerdos con el Danzón Salón México? Soy maestra de baile de salón y de clases en el Seguro Social, en el ISSSTE, en varias casas de la cultura. Y a mis grupos les puse una coreografía de Salón México que bailamos en el Día Internacional de la Danza en el Museo de la Ciudad de México, en Chapultepec y en varios lugares. Nos aplaudieron, pero mucho. Se me ponía el cuerpo chinito por los aplausos. Mi grupo normalmente eran de adultos mayores, pero también de todas las edades. ¡Qué bien que me están haciendo el día mis queridas Adela, Norma y Oscar! Pues qué bueno que comparte con nosotros Sonia Rosas. A ver qué día nos invita a una de sus clases para sacudir un poco la polilla.
1: Sí, no exclusivamente, como dice, de gente adulta o gente mayor, sino también jovencitos. A mí siempre me ha llamado también la atención lo del el danzón. Y digo, ay, cómo me gustaría aprender a bailarlo.
0: Hubo un tiempo, ¿verdad, Oscar?, que en diferentes lugares daban clases de danzón. Incluso salones de baile que abrían temprano para dar las clases, ¿no? Sí, Oscar los conoce. Y yo también sé de esas clases. Buenos días, Adelita. La llegada del 15 de septiembre me hizo recordar a mi abuelo paterno, Camilo, porque vivía en una vecindad con gente humilde, pero todos muy buenas personas, todos solidarios, y entre todos adornaban bien bonito la vecindad para estas fiestas patrias, todos unidos. Era muy bonita esa vecindad donde vivía su abuelito paterno. Y sí, tiene razón, yo llegué a ver que en estas fechas, para el 15 de septiembre, se reunían los vecinos, hacían una comida entre todos, una cena entre todos, ponían música mexicana, adornaban la vecindad, la casa donde se realizaba, y eran reuniones divertidas ahí y en Navidad en alguna posada. Solo esas dos fechas al año
1: se organizaban.
0: Organizaban todos los vecinos para hacer algo con cooperación, como usted quiera, pero todos organizados. A ver, a ti te toca ir al mercado y a ti te toca adornar el patio. Sí, todo. Esas reuniones yo creo que se han perdido en la forma en que vivimos ahora,
1: sí.
0: ¿No?
1: No, ya. Cada quien en su departamento, muchos ya no adornan. Ahora vimos como que pocas casas adornadas.
0: Sí. Buenos días, soy el señor Julián y los escucho a diario. Es bueno volverlos a escuchar y sintonizar. Excelente la estación. Saludos a mi mamá ¿De qué?
1: ¿Que cumplió?
0: Ah, que cumplió apenas 82 años. Ojalá puedan pasar mi mensaje. Soy operador de materiales peligrosos. Muchas gracias por llamar, Julián, y desde luego para su mamá no nos da su nombre, pero le mandamos un abrazo y esperemos que los haya festejado en grande. 82 años, no cualquiera.
1: No, y que tenga mucha salud.
0: Sí, desde luego que sí.
1: 7-3.
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4: ¿Qué tal? Muy buenos días. El INE cambia de piel. Tras más de 20 años de usar el tradicional rosa mexicano, se muda oficialmente al color lila y azul marino. La Junta General Ejecutiva del Instituto Nacional Electoral aprobó este giro histórico para proteger su neutralidad luego de que el nuevo partido Somos adoptara el color rosa como identidad. La Arquidiócesis Primada de México anunció el inicio de un año jubilar guadalupano con motivo del 50 aniversario de la nueva Basílica de Guadalupe. Iniciará el 12 de octubre y concluirá en la misma fecha de 2027, y durante ese lapso, los fieles que visiten el recinto cumpliendo los requisitos eclesiásticos podrán obtener la indulgencia plenaria. Rollo, un cachorro mestizo adoptado, se integró a las actividades de Palacio Nacional. El perro se encuentra bajo el resguardo de la Dirección General de Comunicación Digital de la Presidencia, donde permanecen jardines y oficinas. Su función es brindar apoyo y bienestar emocional.

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1: 7:05. Ahorita nuestra compañera anunciaba la presencia de un cachorro que está viviendo en Palacio Nacional y que su función ahí en Palacio Nacional es recorrer los patios y los jardines que tiene este edificio. Es un cachorro mestizo. Está simpático.
2: Sí, está bonito.
1: Eso sí, está blanquito. Bonito. Él se encuentra en los jardines y oficinas de la Dirección General de Comunicación Digital de la Presidencia. Se llama Rollo y pidió ayuda para encontrar una familia para su hermano llamado Teo, quien aún está en adopción. No es muy grande, ¿verdad? Parece en las fotografías que publicaron. No es muy grande, pero está simpático.
2: Ay, sí. Pues es que es como, sí, totalmente mestizo.
1: Mestizo. Sí, debe ser un deslinde de un perro grande con un perro chiquito.
2: Yo siento que es como una cruza de un schnauzer con algún otro, no sé, está, tal vez está simpático.
1: Está simpático, quién sabe qué raza sea. Es está que no, simpático.
2: Mestizo.
1: Pero está cruz. Chiquito, creo.
2: Sí, es cachorro todavía.
1: Ah, ¿es cachorrito?
2: Sí, es cachorrito todavía, míralo.
1: Está bonito. ¿Cómo sí, se llama?
2: Rollo.
1: Rollo. Rollo.
2: ¿Qué rollo? Acá. A ver, ¿qué rollo?
1: Bueno, pues Rollo es el encargado de estar vigilando los jardines de Palacio Nacional. Así que si usted... Porque hay un área de Palacio Nacional que antes podíamos visitar, supongo que se sigue teniendo esa facilidad de entrar y conocer una parte del edificio de Palacio Nacional.
2: Sí.
1: Y es bonito el recorrido, es agradable y conocer en dónde se generan las decisiones más importantes de este país, los diferentes patios, las oficinas que hay ahí. Y por ahí pregunta por Rollo, a ver qué anda haciendo este cachorro.
2: Que ya hasta le pusieron su corbatita y todo.
1: Sí, lo tienen muy elegante, muy bien.
2: Presentable, pues, sí.
1: Que dará apoyo emocional. Parece broma, pero en serio, un perro de compañía, puede estimular mucho a las personas, por ejemplo, a salir. Yo desde que no tengo perro en casa, a veces me cuesta mucho trabajo salir a caminar, estirar las piernas, respirar un poco de aire que no sea el de la casa. En cambio, cuando tenía mi perrita, pues salían. Ahí tenía que salir todos los días.
2: A fuerza.
1: No había. Y no a que fuera a ensuciar las calles, no, sino a pasearla. A ella le gustaba salir a pasear, caminar, dar la vuelta, caminar y no tenerla encerrada.
2: Claro, sí es importante para ellos y que convivan con otros, también otros perritos o que vean a la gente.
1: Sí, y lo ponen como nota, pero el que el ser humano quiera una mascota no es raro. No es raro nada. Ver la presencia, sobre todo de un canino, de un perrito. No es raro, convivimos muy fácilmente con ellos.
2: Claro.
1: Desde luego, no lleguen a la exageración de tener 3 o 4,
2: Bueno, pero si hay espacio, si tienen tiempo y modo de tenerlos bien, pues es válido.
1: Pero en un departamento nunca hay espacio suficiente, ¿no?
2: No, en departamento, no en una casa, que tienen luego jardín o patio amplio.
1: Rollo se suma a los animales que habitan en la sede del Ejecutivo, donde desde hace años vive una comunidad de gatos que recorren los patios y jardines del inmueble y reciben alimentación y cuidado. Durante el sexenio pasado, precisó, 19 felinos en Palacio Nacional fueron declarados activos fijos vivos.
2: Ya está.
1: O sea, cuando hicieron el inventario de lo que había dentro de Palacio Nacional,

0: Y de los gastos.
1: Incluyeron activos, fijos, vivos, que maullan y comen todos los días.
0: Ah, eso sí. Que hay que limpiarles.
1: Figura con la que el gobierno asumió la responsabilidad de garantizar su alimentación y atención durante el resto de sus vidas. Entre ellos se encuentra Coco, un gato blanco con manchas anaranjadas que durante el Mundial de Fútbol de 2026 apareció en las redes oficiales del gobierno portando la playera de la selección mexicana. Sin que Coco, uno de los gatitos de Palacio Nacional, también se pone la camiseta y celebra las victorias de la selección mexicana. Así se publicó el año pasado.
0: Este
1: año.
0: En ese
1: cuando
0: entonces,
1: la celebración de la Copa
0: Mundial.
1: Así se mencionó en los medios de comunicación la presencia de Coco con su playera de la selección mexicana.
0: Bueno,
1: y
0: que
1: maullando
0: no fue tan...
1: de emoción porque...
0: Ah, sí, por los goles.
1: Sí.
0: Digo, no fue tan famoso como el pato, pero ahí estuvo también con su playerita.
1: Esa es la parte amable de las noticias, ¿no?
0: Ay, sí, las mascotas, los animalitos.
1: No, esos detalles que se tienen en favor de las mascotas y cómo estos animalitos, los gatos y los perros, se han adaptado a convivir con el hombre.
0: Y que ellos también sean aceptados.
1: Sí, y ellos nos aceptaron.
0: También.
1: Y yo creo que es más valiosa la aceptación de ellos que la nuestra, porque nosotros lo hacemos con un interés de tener una compañía, de poder salir a caminar acompañado del perrito o platicar con el gatito en la casa, en fin, lo tenemos con algún interés personal, pero ellos no tienen ningún interés más que ser amable y ser una buena compañía para ti. Ese es todo su interés.
0: Sí, es un amor incondicional.
1: Que les des una caricia.
0: Con eso son ellos felices.
1: Que les pongas su comida a tiempo y no te piden cortes especiales ni... No, basta con que les des sus croquetas.
0: A ellos no les importa ni de qué color seas, si tienes dinero o no, cómo vistas, cómo hables. Ellos solo sienten el cariño.
1: Ellos son auténticos.
0: Sí.
1: 7:13.
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1: Y seguimos adelante aquí con la información que a mí me llamó mucho la atención este reporte. Están fabricando cucarachas. Ay, 715. Están fabricando cucarachas.
0: ¿Fabricando?
1: Sí, están fabricando cucarachas.
0: Ay, sí, ya tenemos muchas. Bueno, no, pero, o sea, no es que tengamos...
1: Pero no han ido a la escuela, entonces no están educadas. Esta fabricación es de cucarachas educadas.
0: No, ni así.
1: Cucarachas cibor. Y es que en los desastres se quedan muchas veces las personas atrapadas y se tardan los sistemas de salvamento en los diferentes países en poder llegar a ellas. Entonces, no sé si en verdad sea muy útil este invento que estuvieron realizando en la Universidad de Queensland en colaboración con ingenieros biomédicos de la Universidad de Nueva Gales del Sur, que desarrollaron estas cucarachas que están diseñadas para llevar medicamentos a personas atrapadas tras un desastre. Sí, ¿valdrá la pena dedicar tiempo y dinero a esto?
0: Yo creo que hasta que se ponga en práctica se va a notar si es buena idea, si funciona.
1: Sí, ¿verdad?
0: Si cumple el objetivo.
1: Pero mientras ya tuvieron...
0: El gasto. De tiempo y dinero.
1: El proyecto denominado Parabox busca llevar la tecnología de los insectos cibor. Son unos insectos mecánicos. Un paso más allá, mientras las investigaciones anteriores habían utilizado estos animales principalmente para localizar y explorar espacios, el nuevo desarrollo pretende que también puedan proporcionar asistencia de emergencia bajo supervisión humana en caso de desastres. De acuerdo con la universidad, esta es una pequeña plataforma de rescate la que llevan en la parte superior, y estas cucarachas están controladas a distancia. Pero para que sea eficiente el trasladar algo en caso de un desastre a un lugar que es inaccesible para el ser humano, pues estas deben ser pequeñas, tampoco pueden llevar gran cosa.
0: Además,
1: no sé, creo que podría haberse inventado algo más, o por lo menos que no le pusieran que eran cucarachas.
0: No. Empezando por ahí,
1: pudieron haberle buscado cualquier otro nombre.
0: Hormiga.
1: Podría ser hormiga. Y les preguntaron que por qué utilizar cucarachas, y dice que puede ser muy útil después de un terremoto, un derrumbe o un accidente en una cueva, cuando los supervivientes pueden quedar atrapados en espacios demasiado estrechos para que entren vehículos, personas o robots convencionales. Y estas cucarachas llevan en lo que sería su lomo un aditamento en el que pueden trasladar cosas, pero también habría que ver el tamaño, porque aquí no se menciona.
0: Eso te iba a decir, ¿qué tal si lo que trasladan es más grande?
1: Es más grande
0: y no
1: puede
0: entrar.
1: Moverse.
0: ajá, o moverse.
1: Bueno, ojalá y sí sea un invento que tenga mucha utilidad en un caso así, pero lo ¿sí? veo complicado, yo lo veo complicado. No sé si quienes lo inventaron lo vieron también.
0: Vieron esos factores, porque supongamos que quieran meter una botella de agua a alguien que le falte esa hidratación, que estén bajo los escombros, ¿cómo la llevan?
1: Sí.
0: Eso se me ocurre.
1: Sí, una botella de agua, una cobija para que se cubra en lo que llega el rescate, no sé. Son muchas cosas las que se deben tomar en cuenta. Y una cucarachita. Según la fotografía que hay ahí, pues debe tener unos, ¿qué? ¿8 centímetros? ¿10?
0: No sé, como la palma de la mano, más pequeña.
1: No, es aparentemente más pequeña.
0: Pues sí, quién sabe, o qué pretendan que lleven estas sí. cucarachas.
1: Habría que ver. A los usuarios de la línea 12 del metro,
0: aviso urgente.
1: Las autoridades del metro de la Ciudad de México confirman que habrá un cierre parcial. Y ese cierre se va a realizar los días...
0: Este fin de semana,
1: ¿desde cuándo? ¿Desde el viernes?
0: No, el sábado. Es que dicen que el fin de semana van a hacer obras, mantenimiento, y es por eso que se va a realizar una suspensión parcial a ciertas estaciones. Periférico Oriente y calle 11.
1: Entonces, las personas que utilizan este fin de semana, o que pensaban utilizar este fin de semana, las líneas
0: dorada o 12
1: del metro, línea dorada o 12, tomen sus precauciones porque estará suspendido parcialmente el servicio en esa línea. Estará suspendidas las operaciones en 9 estaciones. Yo supongo que les ponen aviso en el metro, ¿no, Normita?
0: Así es, porque va a haber transporte alterno para que puedan circular, bueno, transportarse en esas líneas que no van a tener el servicio.
1: Que a veces el servicio alterno resulta ser más práctico que el propio metro. En principio, porque no tienes que bajar, porque esa línea además es profunda.
0: No, esa va por arriba.
1: Ah, esta es la que va por arriba.
0: Sí.
1: Ah.
0: Sí, esa va por arriba.
1: Ah, bueno, entonces estaba yo confundiéndola.
0: Ajá.
1: Esta es la que va. Ah, es verdad, la que va de Mixcoac. No, la que sale en Mixcoac es profunda.
0: No, esta va por arriba. Bueno, es que hay una... No, pero sí va por arriba. Pues bueno, no. Fue el accidente donde pasó lo del... Que se...
1: No, la de Mixcoac, la estación Mixcoac del metro, está es bajo tierra.
0: Ah, pero tú dices la otra línea, la 7. Esa sí es va por abajo. Ah. Y esta es la 12.
1: ¿Y no está ahí en Mixcoac?
0: Ajá, pero esta es la 12 y va por arriba. Y la otra, la 7, esa va por abajo.
1: No, me voy a ir a dar una vuelta porque definitivamente no...
0: Pero bueno, el aviso es que solamente habrá de Mixcoac a San Andrés Tomatlán el servicio, en ambos sentidos, para que estén pendientes. Este fin de semana comienzan esas obras.
1: Bueno, línea 12 del metro entre Mixcoac y San Andrés Tomatlán, en ambos sentidos, suspensión de actividades este fin de semana.
0: Por obras,
1: porque lo están arreglando y lo están poniendo bonito para que usted se vaya a pasear por ahí.
0: Así es. 7:24.
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1: Siete, 26. Llamó mucho la atención un descubrimiento, un joven yucateco que rompe estereotipos para mantener viva la tradición maya. Mientras muchos jóvenes pasan horas deslizando el dedo frente a una pantalla, Jeremías, que vive en San José Oriente, en Jautún, Yucatán, se la pasa haciendo algo distinto. Sabe convertir aguja, hilo y paciencia en verdaderas obras de arte que le están dando una forma de vivir muy tranquila a Jeremías. Dice que su familia siempre lo apoyó. Lo apoyó en aprender a bordar. Mis hermanas, mi mamá, ante todo, pues me decía que no me importara lo que dijeran, que si yo tenía esa habilidad y me gustaba y el trabajo resultaba bonito, atractivo, pues que lo hiciera. Él borda en punto de cruz. Oh. Y es una larga tradición del bordado maya yucateco, el punto de cruz. Durante generaciones, este conocimiento pasó únicamente de madres a hijas. Pero Jeremías cambió una palabra en esa historia, de madre a hijo. Desde que tenía 8 años, cuando la curiosidad pudo más, veía los hilos que su madre dejaba junto a la hamaca y que comenzó a imitar sus movimientos. Lo que empezó como un juego terminó convirtiéndose en un oficio muy bien hecho, lleno de color, muy atractivo. Y dice Jeremías, cuando empiezas a buscar los colores, el material, todo, cuando ya empiezas a dar la primera puntada y ves cómo el bordado va cobrando vida, ahí te das cuenta de lo que haces es hermoso, es muy bonito. Y cuando se termina, es una enorme satisfacción. Esto requiere mucho más que saber meter aguja. Hay que contar, calcular, combinar colores. Un oficio que él sigue y que su mamá que a su mamá la hace sentir muy orgullosa. Yo creo que enseñé muy bien a mi hijo, lo enseñé correctamente, el bordado de punto de cruz, que muchas mujeres no lo sabemos hacer.
0: Mira, mejor él, tiene la habilidad.
1: En cambio, él desde muy joven empezó a ser bordado. Y la imagen que tienes aquí es un bordado complicado el que está haciendo, pero muy bello. Sus manos también están rompiendo otra cosa, un estereotipo. Durante años, hombres bordadores en comunidades yucatecas tenían que ocultarse en el rincón más oscuro de su casa, donde nadie los viera que se ponían a bordar, fíjate, ante los prejuicios por realizar una actividad considerada exclusivamente femenina. La ONU ha documentado estas historias y los estigmas de género alrededor del oficio. Hoy, mientras México busca llevar el bordado tradicional maya peninsular a un eventual reconocimiento de la UNESCO, en pequeñas comunidades como esta, su futuro puede estar ocurriendo de la manera más sencilla. Alguien enseñándole a otro a no soltar ni la aguja ni el hilo. Y también es muy conveniente permitir que nuevas manos la hagan suyo y se emocionen con este tipo de trabajo.
0: Qué bueno que él no tuvo miedo a esas críticas, a, como dices, romper esos estereotipos.
1: Sí, qué bueno, qué bueno. Porque finalmente es una habilidad humana.
0: Exactamente, y no está limitada solo a mujeres.
1: A ver, yo me pregunto, cuando los hombres empezaron a tratar de cubrirse, de cubrir su desnudez con las pieles de los animales, no necesariamente eran mujeres las que se ponían a unir las pieles para cubrirse.
0: Sí, yo creo que no.
1: Porque había comunidad, era cuando el hombre salía a cazar y por ahí tenía necesidad de cubrirse, y entonces no iba a andar buscando una mujer que le elaborara la prenda, ¿no?
0: No.
1: Así que yo creo que el hombre tuvo que tener esa actividad, y ya después, siglos después, yo creo que se fue haciendo la división del trabajo. Esto les toca a las mujeres y esto les toca a los hombres.
0: Como el cocinar.
1: Que tampoco los que se dedicaban a cazar y andar en, no esperaban a que llegara la cocinera. Yo
0: no
1: creo.
0: Y ahora hay destacados chefs. Incluso a los hombres luego se dicen, ay, tiene mejor sazón que la mujer.
1: Eso dicen, que y además que tienen mayor facilidad para elaborar platillos exóticos. Así, platillos exóticos, otros muy decorados.
0: Ajá,
1: dicen que los hombres tienen. Fíjate que yo conozco a un joven que empezó por querer estudiar gastronomía y finalmente sí la estudió, pero su especialidad es pasteles. Hace los pasteles más deliciosos que yo he probado en mi vida. Deliciosos. Pero además te los hace de diferentes formas, con diferentes decorados. Increíble variedad de pasteles que tiene.
0: Hace obras de arte.
1: Obras de arte.
0: Dices, ay, ni quiero comer ese pastel, no quiero partirlo.
1: No, no quieres partirlo, porque vas a echar a perder la obra de arte.
0: Todo su trabajo.
1: Sí, ya tiene algunos años que se ha dedicado a eso, ya tiene su propio negocio de pasteles y le quedan. Ya se me antojó.
0: Ya se nos antojó.
1: Voy a ir a visitarlo.
0: Nos traes unas rebanaditas, por favor.
1: Ah, ya, ahorita, ya hace rato que no lo veo y no sé dónde esté últimamente su negocio. Pero no, es que no se puede describir lo delicioso que son sus pasteles en diferentes sabores. De limón, de naranja, que de chocolate, que de vainilla, que de...
0: Entonces, variedad.
1: Su especialidad es la alta repostería, así se llama. Alta repostería. 7:34.
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0: 7:45. Escuchamos a Los Panchos y Eddie Gourmet con Nosotros, La Engañadora, con la orquesta de Enrique Jorrín. ¿Y qué será?
1: ¿Qué será?
0: Con José Feliciano. Ese es el puente musical que acabamos de escuchar. Y seguimos con la información. Porque, bueno, en esta ciudad no, ya no puede planear. Ay, nos vamos a caminar al centro. Pues solo que se sume a alguna de las movilizaciones que hay todos los días. Porque estaba viendo que ya incluso lo publican en internet todo lo que va a haber para cada día. Es una página que señala qué movilizaciones habrá en la Ciudad de México y la publica temprano por si acaso usted tiene algo que hacer, no se vea su actividad entorpecida por 6 concentraciones, 6 citas agendadas, 7 eventos de esparcimiento y 14 plantones.
1: Ay, nada más.
0: Programados para el día de hoy. Algunos no vale la pena que mencionemos porque son de 20, 25 personas que sí alteran, pero la puedes controlar 20, 25 personas.
1: Ah, bueno.
0: Pero la que sí puede causar problemas es una marcha de los estudiantes del Instituto Politécnico Nacional que partirá de la ESIME Zacatenco con destino final en el Centro Histórico, y lo que piden es que que mejoren los problemas de infraestructura en el edificio donde reciben clases en Zacatenco, que los doten del equipo y los materiales suficientes para no tener deficiencias en su educación, y afectarán el desplazamiento desde Zacatenco hacia el centro, algunas vialidades del norte y posteriormente corredores de acceso al Centro Histórico. Y hay otros movimientos, pero son de muy pocas personas y no vale la pena que lo mencionemos porque realmente no causan problemas, pero los que sí van a alterar la vialidad, no creo que la interrumpan, pero sí la van a alterar, son los motociclistas. Los motociclistas que tienen una rodada el día de hoy que se llama Juntos Podemos Salvar Vidas. Esta partirá a las 4 de la tarde por la calzada de Tlalpan a la altura de Coyoacán y su destino será el Ángel de la Independencia. Son 200 motociclistas y seguramente va a afectar temporalmente calzada de Tlalpan y la conexión hacia Paseo de la Reforma. Y hay otra, pero esta es hasta en la noche y van a participar las alcaldías de Iztapalapa y Cuauhtémoc. Esta se llama Locos por las Motos Ciudad de México. Es que las motos se han convertido en una competencia clara para los automóviles. Yo creo que ya, estoy segura que ya hay más motos que autos. Porque a veces vienes por una avenida y cuando llegas al alto se forman más motos que coches. Pero si todos fueran respetuosos del reglamento de tránsito, a mí no me importaba. Pero cuando vengo aquí a las instalaciones de Radio Centro en Constituyentes, desde el periférico, alucino que se me vaya a acercar un motociclista porque se mete por la derecha, se mete por la izquierda, se atraviesa de lado a lado en el carril. En verdad, y van a una mayor velocidad que los autos, eso sí.
1: Eso es lo malo, que muchos se creen muy hábiles.
0: No, se creen Superman montados en una moto.
1: Exactamente, y se creen que son de liga. Y se mueven, como dices, para acá, para allá, y ahí es donde ocurren accidentes.
0: Y lo malo es que si usted choca en un auto, las posibilidades de que salga herido o de que sea leve, con una herida grave o que sea leve, son más las de leve porque lleva una protección. El coche realmente se convierte en un escudo que puede evitar lesiones graves, aunque depende también del trancazo y a la velocidad a que vaya,
1: ¿eh? Sí, además.
0: Pero en la moto no tienes nada que te proteja. Aunque yo he visto que ahora traen zapatos especiales, sí, traen equipo. Rodilleras, espinilleras, coderas. Sí, sí, van. Pero de todas formas, del trancazo no se salvan.
1: Claro.
0: O sea, el impacto pueden no rasparse, pero el impacto, sí. Así que mucho cuidado con los jóvenes que forman parte de Locos por las Motos Ciudad de México, porque su rodada denominada Rolex Nocturno tendrá como destino, no, los puntos de salida son Calzada Ermita Zaragoza, la Cabeza de Juárez, Pemex en Calzada de la Viga, y no dice a dónde llegarán. Ah, al Ángel de la Independencia. Uh-huh. Y son 300 motos, entonces sí van a ocupar algo de espacio en las calles.
1: Vaya que sí.
0: Las otras, una marcha en Cuauhtémoc, Venustiano Carranza y Álvaro Obregón serán los afectados. Son la Alianza Nacional de Jubilados, que piden respeto a sus derechos adquiridos, no retroactividad de las leyes y certeza jurídica en materia de pensiones. Pues no entiendo por qué la certeza jurídica, a los jubilados les llega su pago mensualmente como está establecido.
1: Sí, o sea que, ¿cuál es el problema?
0: Algún grupo que tiene algún problema y lo tendrá que resolver. Pues esos son lo que puede causar algún problema vial. Y el día de hoy a las 3:30 de la tarde, en el distribuidor vial La Concordia, ahí donde hubo aquella terrible explosión.
1: Ya un año, muy rápido.
0: Un año ya.
1: Siguen poniendo veladoras y sí. Memoria de esas personas.
0: Sí, ahí se van a reunir familiares y amigos de las víctimas de la explosión del puente La Concordia, y se contempla que se realizará una misa y un homenaje a las víctimas, además de un acto para acompañar a las familias afectadas. Y ya comentamos ayer que los dos niños que salieron muy lastimados en ese accidente están siendo atendidos, sí. Y se espera que su recuperación sea importante, sea más del un 90% de las lesiones.
1: Sí, y muchas, muchas historias, gente que perdió a su esposo, al sostén, que van sobreviviendo, una mujer que estaba embarazada. Ella quedó con la afectación, ¿no?, de la quemadura en su rostro, pero pues afortunadamente tuvo a su bebé.
0: Fue un accidente terrible, sí, que nos conmovió a todos y que nunca supimos con precisión, nunca nos han dicho con precisión cuál fue el origen, si fue el exceso de velocidad, que la camioneta no había sido revisada, el camión que provocó el accidente no había sido revisado y tuvo una falla. No nos han aclarado qué fue lo que sucedió. Pues esperemos que algún día nos aclare.
1: 7:55.
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9: Buenos días, aquí el reporte vial. Continúa lento el avance en la autopista y carretera México-Toluca, desde La Pila hasta superar la zona de casetas. En otro punto de la capital, tu avance será vuelta de rueda en prolongación División del Norte, de Avenida Guadalupe y Ramírez a la Glorieta de Vaqueritos. Aumenta el tránsito vehicular en Boulevard Puerto Aéreo, de la estación del Metro Terminal Aérea a Viaducto Río de la Piedad. Recuerda que la multa por pasarse un semáforo en rojo puede ascender hasta los 2.300 pesos. Hasta aquí el reporte vial, te informa Alex Leiva.
10: ¿Qué tal? Muy buenos días. El Senado de la República por unanimidad declaró el 4 de noviembre como el Día Nacional de las Mujeres Afromexicanas. La medida busca reconocer su importancia histórica y promover políticas públicas contra la discriminación por motivos de género, situación socioeconómica, territorio y origen étnico-racial. El Consejo Universitario de la UNAM aprobó la transformación de la Escuela Nacional de Trabajo Social en la nueva Facultad de Trabajo Social. A partir de ahora podrá impartir programas de posgrado, maestría y doctorado de manera directa. Y también el Consejo Universitario dio luz verde a transformar la unidad Michoacán del Instituto de Geofísica en el nuevo Centro de Investigaciones de la Tierra y el Espacio. Y en el mundo, la justicia de Ecuador condenó a más de 9 años de prisión al expresidente Abdalá Bucaram y a su hijo Jacobo. El tribunal los declaró culpables de delincuencia organizada por la venta irregular de 21.000 pruebas de COVID-19 durante la pandemia. Para Noticentro Informa, Alejandra Martínez Delgado.
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0: Ya estamos listos para la fiesta y el desfile del 16 de septiembre.
1: Ya, ya comenzó también con la iluminación del Zócalo.
0: Sí, sí, sí, que está muy bonita. Y bueno, yo soy mujer, entiendo que durante mucho tiempo no estábamos en el primer término, pero también ya hace tiempo que las mujeres forman parte ya de la vida cotidiana en este país y en muchos otros. Pero doña Josefa Ortiz de Domínguez es un personaje muy importante dentro de la independencia de México. Pero así como no me parecía que estuviera solito Miguel Hidalgo cuando lo ponían para encabezar su fotografía, para encabezar un festejo, ya ahora ya cambiaron. Ahora es la presencia de Josefa Ortiz de Domínguez, las que están muchas imágenes para los festejos del 15 de septiembre. Pero era un equipo, ni claro. Ella, ni Hidalgo, ni Allende, ninguno de ellos actuó solo.
1: No, para nada, también ellos tuvieron que ver en esa en las estrategias.
0: Claro. Entonces, bueno, cada quien tiene su idea de la historia, pero creo que se deben de tomar en cuenta, porque si no hubieran formado un equipo, si no se hubieran integrado aliado todos con un solo objetivo de liberar a México de la dominación española, tampoco hubiera, uno solito no hubiera hecho nada. Se necesitó de la participación de todos y de, claro, entre ellos personas como Miguel Hidalgo, que tenían por su actividad, que tenía más oportunidad de convencer a las personas, porque era un sacerdote.
1: Cura.
0: Pero, y además le quitan el apellido de su esposo. Todos esos detalles a mí me parecen que no tienen sentido.
1: Ese sí, ese afán de ahora querer resaltar el papel de la mujer.
0: Sí. Ahora, en la imagen que pusieron en el Zócalo, está la imagen de doña Josefa Ortiz. Y no dice Josefa Ortiz de Domínguez, como siempre. Ya se me perdió. Como siempre lo habíamos visto. Sino Josefa Ortiz y sus apellidos maternos.
1: Es soltera.
0: Aquí está. Ahí está. Josefa Ortiz Tellez Girón, que es la que adorna, la que hace lucir de manera impresionante, porque qué bonita. Qué bonito decorado.
1: Iluminación.
0: Para que tenga
1: sí.
0: usted idea, si es que no va al Zócalo estos días por la noche, está la imagen del rostro de doña Josefa Ortiz Tellez Girón.
1: Por favor.
0: Y unas luces a cada uno de sus costados. Uno, que es la bandera mexicana, un zarape con los colores de la bandera mexicana, y arriba unas hojas adornando el rostro de doña Josefa. Esta es una imagen que se encuentra en uno de los costados del Zócalo y se me hace bonita, pero la que estuvo su nombre escrito en los libros de historia por décadas y décadas y décadas era doña Josefa Ortiz de Domínguez. Incluso hay una población, ¿no?, que se llama en Querétaro o algo que habla de ella. Una avenida.
1: Ajá. La Corregidora.
0: Porque ellos vivían en Querétaro.
1: Sí.
0: En fin, que esos detalles feministas, no deberíamos ser ni feministas ni ir solamente por lo masculino, sino seres humanos.
1: Claro, pero bueno, yo creo que también lo importante es ir a disfrutar de ese iluminado.
0: Sí, pero muchos no van a saber quién era Josefa Ortiz
1: Tellez
0: Girón. Qué chistoso. Bueno, ese es uno de los detalles. En las fiestas patrias está dedicada a Josefa Ortiz Tellez Girón, a Leona Vicario, a María Ignacia Rodríguez y a Gertrudis Bocanegra. Ellas son las que encabezarán estas fiestas patrias. Sí. Oye, y la iluminación y el decorado está muy bonita en el centro. Vaya con sus hijos, no se pierda esta

0: puedo acercarme.
1: Uy, bueno, pues nos quedamos con la...
0: Como son tomas que envían ellos.
1: Ahí va.
0: Pero algo nos impide ver el nombre.
1: Ah, sí. Bueno, pues mejor pero vaya al Zócalo.
0: Mejor.
1: Y disfrute de esa iluminación.
0: Ay, sí.
1: Y vaya hoy o mañana, que no va a haber tanta gente.
0: Todavía. Pero ya están preparando, todavía se ve que están, pues los... algunas carpas, el templete, donde van a estar el... ¿A qué hora va a estar qué? Intocable, el grupo Intocable.
1: Intocable... Ah, no, la que tenía yo por aquí.
0: ¿Sí es Intocable? Sí, ¿no? De
1: sí,
0: todo
1: Lila Downs se presentará, pero en Ecatepec.
0: Y es que en cada...
1: El 15 de septiembre.
0: En cada alcaldía, en cada municipio, tienen su evento, su festejo y, como dices, sí, presentación de artistas.
1: Sí, y si vives en un quinto, sexto piso o más arriba, o tienes la oportunidad de subir a la azotea en donde vivas, puedes ver a lo lejos las luces que se prenden en cercanas a la alcaldía.
0: Ay, sí.
1: Que empiezan a lanzar luces de bengala y todo eso.
0: Sí, se los muy fuegos bonito. Artificiales.
1: A mí me gusta todo eso.
0: Ay, sí, es bonito ver esa verbena.
1: Sí, son fiestas muy especiales y que debemos disfrutar. Y hacer que los niños, y explicarles a los niños por qué se festeja eso. Porque...
0: Claro, ¿cuál es el origen?
1: Sí. Y llevarlos y decirles, mira, es que ella hizo esto.
0: Pues es parte de nuestra historia.
1: Sí. Sí, eso es muy bonito. Bueno... Oye, ¿y quién paga la luz de todos esos foquitos,
0: Nosotros. Ah.
1: Porque se utilizaron 45,000 focos LED, 30,000 metros de escarcha y festón, 10,000 metros de manguera luminosa, miles de kilos de varilla y alambrón, 40,000 metros de cable de alimentación y 450 mallas de 1.5 por 1.5. En el decorado del Zócalo.
0: Es un buen gastito.
1: Ah, por cierto, que la semana que entra va a haber simulacro, simulacro de sismo. Será el próximo 19 de septiembre a las 12 del día. El simulacro, este simulacro que se realiza después de aquel caótico 19 de septiembre y que se está tratando de que estemos siempre preparados para un movimiento telúrico y que los daños que pueda causar la intensidad de ese movimiento pues sean las mínimas posibles.
0: Claro.
1: Por eso se hace este simulacro, para que usted ensaye junto con sus hijos por dónde salir, cómo salir, cumpliendo todas las normas, cumpliendo todas las normas que se establecen para una salida, sobre todo cuando va a salir de un edificio con escaleras o algo así, y revisar en internet, sobre todo si usted vive en un sexto piso, ¿qué debe hacer? ¿Subir, bajar o quedarse donde está?
0: Hay recomendaciones de que a veces no es recomendable el salir del departamento, de la casa, sino que en una mesa, bajo una mesa fuerte, claro, ahí hacerte conchita y resguardarte.
1: Sí, reconocer dentro del espacio donde usted viva los lugares que son más sensibles a un movimiento telúrico y los que son más seguros.
0: Sí, algunos marcos también.
1: Algunos marcos
0: puertas.
1: O algunas esquinas.
0: Ah, también.
1: Del interior del departamento, no de las exteriores, No, usted pregunte mejor. Hay, debe haber algún teléfono en donde le puedan informar, o por internet, medidas de precaución que se deben de tomar en caso de un sismo.
0: Claro. O incluso hay veces que marcan fuera del edificio en cuál es la zona segura.
1: Sí, en algunas colonias lo tienen bien marcado.
0: Sí, un color rojo o amarillo, ¿no? Tienen
1: amarillo.
0: Así, ahí señalado, ahí es el punto de reunión. Sí.

0: y en su edificio debe haber una persona encargada de coordinar también lo que se debe hacer. Todo eso lo sugirieron las autoridades de la Ciudad de México para tener una respuesta adecuada en caso de que se requiera evacuar el edificio. Y hay personas que amablemente van y te explican y te dicen, no, si usted vive aquí, mejor
1: haga esto.
0: En fin, hay que estar, porque no, ojalá nadie desea que suceda un sismo, ni yo ni nadie.
1: No.
0: Nadie lo desea, tocamos madera todos. Pero sí hay que estar preparados por si acaso.
1: Para eso son esos simulacros.
0: 8:11.
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0: Ocho quince. Estábamos hablando de lo que ocasionó aquella pipa que volcó en la Concordia. Y ayer dos pipas de gas volcaron, una en Ciudad de México y otra en Querétaro. Justamente ayer, a casi un año de la explosión de la pipa de gas en el puente de la Concordia, en la alcaldía Iztapalapa, que dejó 32 personas muertas, dos nuevos accidentes con vehículos que transportaban gas LP, encendieron las alertas, uno en Querétaro y el otro en la Ciudad de México. Aunque en ambos casos las autoridades descartaron fugas, no se reportaron personas lesionadas, los incidentes obligaron a desplegar operativos de emergencia y desde luego tuvieron que afectar la vialidad, porque para poder levantar esos vehículos y ponerlos nuevamente en circulación o retirarlo, pues tuvieron que afectar el tránsito de otros vehículos. El primer accidente ocurrió durante la madrugada en la carretera federal 120 a la altura de Matzazacintla, en el municipio Landa de Matamoros. De acuerdo con los reportes, el operador circulaba con dirección a Jalpan de Serra cuando perdió el control en una curva y la unidad terminó sobre la vialidad. Afortunadamente no hubo ninguna persona lastimada, no hubo grandes riesgos, el tanque no presentó fugas, así que sí fue cerrado en ambos sentidos ese tramo de la carretera para poder traspasar el combustible a otra unidad y retirar la dañada de ese sitio. Y en la carretera México-Cuernavaca, horas más tarde, una segunda pipa que también transportaba gas LP volcó sobre la carretera federal México-Cuernavaca a la altura del kilómetro 32. Esto provocó el cierre total de la circulación en ambos sentidos, mientras cuerpos de emergencia trabajaban en la zona para levantar el vehículo, trasladarlo con seguridad, sin riesgo de una fuga del combustible, pero primero pues tuvieron que inspeccionar el contenedor, que no tuviera ninguna perforación o algo que dejara escapar el combustible, y hacer todo el levantamiento del vehículo con seguridad, tanto para los que tenían que hacer el levantamiento como a los que pudieran estar cerca de ese sitio. Los ocupantes, el chofer y su acompañante, recibieron atención médica por crisis nerviosa derivada de los accidentes. Pero ¿saben qué sería interesante? Conocer qué fue lo que sucedió para que tuvieran el accidente. Iban platicando, iban a alta velocidad, quisieron eludir un bache en la carretera. ¿Qué fue lo que pasó?
1: Como dices, para poner más atención en eso.
0: En esos detalles. Sí. Eso es lo que deberían estar declarando los conductores y el compañero que iban con ellos.
1: Antes la
0: para
1: cuentan.
0: Poder prevenir otro accidente.
1: Claro, pero sí, antes la cuentan, se salvaron.
0: Sí, afortunadamente.
1: Sí.
0: Pues, ojalá y pronto tomen las medidas con ese tipo de vehículos para evitar problemas.
1: Sí, porque siguen sucediendo esos accidentes.
0: Sí, y van a seguir las lluvias, ¿eh? Las lluvias en todo el país, así que no deje el paraguas y la ropa adecuada por si le toca aguacero este jueves 10 de septiembre, porque habrá lluvias en gran parte del país. En gran parte del país, lluvia muy intensa, y aquí en la Ciudad de México, en alguna... Porque, ¿sí te has fijado que llueve en Azcapotzalco y ni gota de agua por San Ángel? ¿Sí te has fijado?
1: No, incluso hasta en la misma demarcación, de colonia a colonia, una parte mojadísima, encharcada, y en el otro ya, seco.
0: Sí.
1: Y dices, bueno...
0: Y la temperatura está bastante agradable, o por lo menos a mí así me parece, muy agradable. No hemos subido de los 24, 25 grados.
1: Sí, es agradable. Uh-huh. Ayer caminaba como a mediodía y sí estaba fuerte, bueno, fuertecito.
0: Bueno, sí, dicen que la radiación solar
1: sí
0: está
1: siente.
0: Intensa.
1: Porque no, aparentemente yo dije, ah, no, no se ve tan fuerte el sol, sí, pero no, caminé un tramo larguito y hoy sí, ya me quemaba la cabeza y dije, ay.
0: Sí, creo que está muy alta la radiación.
1: Sí, sí, sí, sí, es cierto.
0: Y por eso, pero no, en realidad estamos en una temperatura que debiera ser la ideal para esta ciudad. Ni muy, muy, ni tan, tan. ¿A poco no?
1: Así está mejor.
0: Sí, sí, sí. Y lo que se espera para mañana es que permanezca este clima con lluvias en algunos momentos. Ayer me llamó mucho la atención, ahí por el sur de la ciudad empezó a lloviznar.
1: Sí.
0: De repente arreció la lluviecita, arreció, pero duró como 15 minutos.
1: Sí, fue muy, muy breve.
0: Se
1: rápido.
0: Acabó y salió el sol.
1: Sí.
0: Pero todo lo que le estoy narrando fue cuando mucho en tres cuartos de hora.
1: No, hasta menos. Yo también.
0: ¿Tú crees? Ajá,
1: en el rumbo del oriente, así, ajá, en la parte donde yo estaba. Así como dices, de repente se nubló, luego ya se oyó, empezaron así, sí, las gototas que empiezan.
0: Sí.
1: Y se vino así el aguacerazo, luego ya.
0: Pero se acabó y salió el sol.
1: Una media hora y ya, ajá, ya estaba ya otra vez. Claro, claro, despejado.
0: Qué curioso todo eso. Bueno, pues no deje el paraguas, por si acaso. No deje el paraguas y tome sus precauciones con la ropa que porta para que no le sorprenda la lluvia.
1: 8:22.
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0: Y recuerde que recibimos sus mensajes por WhatsApp en el 5539-511030. Y aquí tenemos ya el de Francisco Mace. La saludo de nuevo. Sobre el Festival del Café y el Chocolate, sería bueno que aclararan a la audiencia, no será en el centro, ni en el mercado de Coyoacán, sino en Francisco Sosa, 171 Colonia del Carmen, a media cuadra de la Capilla de Santa Catarina. Es un lugar donde los fines de semana ponen bazares. Aprovecho para agradecerles por los recuerdos. Hace rato pusieron el danzón de Salón México y no pude evitar soltar una lágrima por el recuerdo de mi abuelo, que lo bailaba extraordinariamente. Saludos, los escucho desde Coyoacán. Por cierto,
1: a propósito,
0: por
1: cierto, de...
0: por eso nos corrige. Sí, bueno, efectivamente, nada más que ese mercadito que usted menciona, que es donde venden artesanías y venden, está en el centro de Coyoacán, y no me diga que no, pues esa, la entrada está justo sobre Francisco Sosa, que es la calle lateral de los jardines del centro de Coyoacán.
1: Sí, sí, como dice, nada más no confundirse, que es ahí. Pero sí, sí, mencionaste la calle y el número.
0: Pues sí.
1: Y recordaste que en el mercado venden esos chocolatitos. Por eso lo mencionaste.
0: Sí. No, pero el mercado sí está del otro lado.
1: Ese es un poquito más.
0: Ese que, donde va a estar este festival, es en un bazar que está justo enfrente de la plazuela de Coyoacán, de la plazuela que está dividida en dos, una donde está la delegación y la otra donde está la fuente de los coyotes.
1: Sí, no hay pierde, no hay pierde.
0: Sí, no, ya estando ahí es una distancia tan corta,
1: claro,
0: que no hay manera de perderse. Y tenemos mensajes, que de Carmen, y dice: buenos días, amigos, con el favor de Dios que pasen un gran día. Saludos a este gran equipo. Muchas gracias,
1: saludos,
0: Carmen.
1: Saludos.
0: Briselda Alari, desde Río Grande, Zacatecas. Ay, llegamos hasta allá, Oscar, no sabía. Oye, ¿a toda la República?
1: Y a todo el mundo.
0: Bueno, sí, con internet llegamos a todo el mundo. No, pero qué bueno que la señal de Radio Centro está en todo el país. Ay, qué emoción, ¿no?, que nos estén escuchando
1: en Zacatecas, varios lugares.
0: Dice: hola, buenos días. En todo el estado, la marcha de Zacatecas se entona todos los lunes y ya no está permitido tocarla en fiestas ni en eventos sociales, solo cívicos. Primero entonamos nuestro himno nacional y después la marcha. Ay, ¿a poco así es? Porque yo recuerdo que en la escuela se ponía la marcha como fondo para que salieran los niños que iban,
1: sí,
0: con la bandera,
1: sí, sí,
0: y se colocaran, y ya que estaban colocados en medio de todos los grupos, porque ellos llevaban la bandera, toda la escolta de la bandera, y ya que estaban ahí, entonces suspendía la marcha de Zacatecas y empezábamos con el himno nacional.
1: Con la ceremonia ya.
0: Y aquello de: se levanta en el
1: hasta mi bandera, como un sol, ¿cómo qué?
0: Entre céfiros y trinos.
1: Muy alto.
0: Dentro en el centro
1: de mi veneración.
0: Oigo y siento contento
1: latir
0: mi corazón.
1: Es mi bandera.
0: Esa es la clásica.
1: Sí.
0: Pero el orden no afecta al resultado. Pero sí, es así como le digo. Buenos días, maestra Adelita, Norma y Joaquín.
1: Ahí fue una confusión.
0: Sí.
1: Norma y Joaquín es uno solo.
0: Sí.
1: Norma, Joaquín.
0: Lo saluda su amigo Rafael Colín de Tlalpujagua para pedirles que de favor feliciten a mi hija Erika Colín Ledesma, que hoy cumple 24 años.
1: Ah.
0: Sé que no es un programa de complacencias, pero... si pudieran complacerla con una canción de Los Terrícolas. Es que Los Terrícolas no son de nuestra
1: catálogo.
0: De nuestro catálogo, ¿verdad? No, desgraciadamente no tenemos esa música en nuestro catálogo. Nuestro catálogo tiene otras características muy específicas. Eso en la otra estación.
1: La estación hermana del fonógrafo.
0: En el fonógrafo, ahí sí. Pero no, aquí no la tenemos. Luego dice... bueno, que ya, que si no pueden con esa, Caminos de Michoacán.
1: Ah, bueno, es así.
0: Esa sí la tenemos, ¿no, Oscar? Es así. Y con mucho gusto, Joaquín. No, Rafael. Ay, Dios mío. Rafael Colín en Tlalpujagua. Aquí está la melodía que usted sugirió que pudiera ser. Adelante, Oscar. Thank you.

0: 8:35.
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0: 8:38. Recuerde que el teléfono de WhatsApp que en que usted se puede comunicar a variedades matutinas es el 5539-511030. Y a ese WhatsApp hemos recibido estos mensajes. Adelante, Norma.
11: El de Luis. Buenos días a todos. Les deseo un excelente día. Los saludo desde Tokio. Es y seguirá siendo un remanso de calma para mi vida escucharlas después de mis ajetreados días. Gracias por existir. Voy a merendar. Besos. Por cierto, a todos los que escuchan, les recomiendo que cuando tengan oportunidad de viajar a otro país fuera de Latinoamérica, lo hagan. Es maravilloso.
0: Oiga, ¿sabe qué? Me atrevo a pedirle, cuando vea algo interesante, algo que pueda ser atractivo para nosotros en México, pues en una pequeña reseña, nárrelo.
11: Sí, que nos lo haga saber.
0: Sí, por ejemplo, si son muy estrictos en la hora de entrada ahí en su trabajo, si en verdad las habitaciones son tan pequeñas como hemos visto en algunas películas, que son habitaciones muy, muy pequeñas en los hoteles, por ejemplo.
11: Sí, sí, qué costumbres.
0: Sí, ¿qué desayunan? Así como nosotros tenemos por costumbre desayunar café con leche o cereal.
11: Ajá, o los huevitos. O los huevitos, sí. Diferentes modalidades.
0: A ver, ¿qué desayunan allá? ¿Un desayuno ligero, uno más pesado? En fin, cuéntenos todo eso.
11: Sí, Luis, por favor.
0: Sí, es interesante darse cuenta de cómo manejan algunas cosas habituales en todo el mundo, pero de diferente manera en todo el mundo.
11: Sí.
0: Por ejemplo, ya ves que en algunos lugares, tanto de Estados Unidos, bueno, en Estados Unidos, Canadá, tienen un horario muy diferente. Ellos se levantan y toman una tacita de café con una galleta, sí, o algo, y ya. Pero después, como a las 11 o 12, almuerzan. Y el almuerzo es un poco más, más fuerte. Y ya después de las 5 o 6, cenan. Ahí sí, sopa, guisado, pancito.
11: Ah, o en otros lugares, ¿no? La hora del té.
0: En Inglaterra, por ejemplo, entre 5 y 6 de la tarde, te sientas en un lugar cómodo, invitas a tus amigas y se ponen a platicar los últimos chismes del día.
11: A mí lo que me sorprende de ver todas esas cosas de Oriente es que es algo, tienen sus cuartos como muy sencillos, con mucho espacio y pocos muebles.
0: Eso dicen que en Japón son muy
11: minimalistas, podría decirse.
0: Podría decirse minimalistas, que son realmente aprovechan mucho los espacios, porque realmente todo Japón es pequeño comparado con otros países.
11: Sí, me llama mucho eso, la atención. Digo, sí. Ay, no, aquí tenemos que el sofá, que el, no sé, varias cositas, muebles, el librerito, uh-huh, y el otro mueble para X cosa. Pero bueno. Buenos días, dice otro mensajito. Qué alegría volver a encontrar a alguien familiar muy querido. Apenas las encontré el martes. Saludos a Adelita, Norma y a Oscar, de parte de María del Consuelo. ¡Oh, Chelo! Así me dicen todos. Oigan, ¿desde cuándo están?
0: Desde el 14 de mayo de este año.
11: Sí, apenas. Y nos dice también otro mensaje. Muy buenos días, maestra Adelita, Normita y Oscar. Mi nombre es Miguel Ángel García. Soy arquitecto, tengo 34 años. Les saludo con mucho gusto desde Granjas Cuapa, en la alcaldía Tlalpan. Quiero felicitarlos por el excelente programa que realizan. Es un verdadero gusto comenzar el día escuchándolos y acompañar las mañanas con su energía y buena música. Quisiera pedirles, si fuera posible, que me complacieran con alguna canción de José José, el príncipe de la canción. Aprovecho también para enviar un saludo muy especial a toda la comunidad de Clavería, colonia donde crecí y que además fue el hogar de nuestro querido príncipe de la canción.
0: Pues mire, este programa no es de complacencias. Si se da la oportunidad, si tenemos unos minutos disponibles, con mucho gusto lo hacemos. Pero sí, muchas personas nos piden canciones, pero esa no es la principal función de este programa. Sí lo podemos hacer en ocasiones especiales y trataremos de complacerlos.
11: Cuando hay la oportunidad, claro. Uh-huh. Y continúa Miguel Ángel. Finalmente quisiera enviar un abrazo muy especial a mi padre, el señor Miguel Ángel Morales, a mi madre, Beatriz Reyes, y a mi futura esposa, Paulina Flores.
0: Muchas. Ay, ya huele a Zares en esa casa.
11: Ya. Ah, ya se respira. Ya mole. Con arrocito. Muchas gracias por acompañarnos cada mañana con su gran programa. Les envío un enorme abrazo y mis mejores deseos. Excelente programa y que tengan un gran día.
0: Igualmente, muchas gracias. Muchas gracias por su mensaje. Y tomamos nota de la canción y más tardecito se la ponemos. Más tardecito vemos si podemos incluirla. Porque sí, ya estamos muy cerca de, ya estamos en la tercera hora.
11: Ya. Oye, qué rápido se me fue.
0: Sí, fíjate que cuando tienes muchas cosas que platicar, que comentar, el tiempo
11: vuela.
0: Te va rindiendo un poco más.
11: Así es.
0: Sí.
11: También tenemos el mensaje de Jaime. Hola, buenos días. Ya estamos muy cerca de la celebración del Día de la Independencia. En mi casa, que tiene una ventana que da a la calle, sin falta, cada año ponemos una bandera desde el primer día de septiembre y la dejamos todo el mes. En años anteriores se colocaban muchas banderas en esta calle. Desde el año pasado, únicamente en mi casa y otra más. Ay, se ha perdido el sentido de la mexicanidad, de alegría por festejar estas fechas y adornar nuestros patios y llenarnos de entusiasmo. Bueno, ya vendrán tiempos mejores. Me voy corriendo a mi cita mensual en el seguro. Nos escuchamos mañana. Saludos.
0: Que le vaya muy bien en el seguro. Y tiene usted razón. A pesar de que se siguen vendiendo banderitas, reiletes, todas unas tiras con los tres colores, sí, de la bandera. A pesar de que se venden en esos carritos, que si es para el Día de la Madre sacan una cosa, que si es para el Día del Padre otra, y con motivo de las fiestas patrias, pues también encontramos material suficiente para decorar el coche, el patio, el balcón, todo eso. Pero tiene usted toda la razón. No se ven tantas banderas en balcones, ventanas, ajá, vehículos, como se ven en otras ocasiones. Y ya deberían de andar decoraditos.
11: Ya, como dice él, desde que empieza septiembre, ya muchas personas se acostumbraban a hacer eso.
0: Sí, sí, no hay que perder esas costumbres que nos identifican.
11: Claro, como dice él, que nos da entusiasmo, nos da esa alegría por el festejo. A mí sí me emociona luego estar ahí poniendo ahí cosillas.
0: Sí, a mí también. Sí, a mí también. Lástima, porque durante mucho tiempo el balcón o la ventana daba a la calle. Y ahora mi ventana da al vecino.
11: Él va solo a deleitarse con el adorno.
0: Sí. Pero sí me gusta poner algo alusivo.
11: Sí.
0: Y más que por mí, porque yo ya sé que es 15 de septiembre, sino por los niños de la casa, que aprendan que esos días son de festejo, de algo, son especiales, no son, sí, comunes y corrientes. Sí,
11: no como cualquier otro día. Yo creo que es eso, viene de costumbres, de que ves a los papás que hacían eso, y te contagian.
0: Sí, así como en Navidad, los arreglos navideños, el que pusieras el nacimiento, ay, sí, el arbolito. Que yo recuerdo que el nacimiento en mi casa se fue encogiendo. Yo creo que en alguna Navidad se mojó y se encogió. Es que cuando yo era niña, el nacimiento ocupaba un muro de la casa. Bueno, tampoco era una casa muy grande, ¿eh? Era un departamento. Pero ahí mi mamá ponía un nacimiento, un
11: espacio,
0: y era muy grande. Ponía el portal, los pastores, los rebaños, los arbolitos, el río, los pececitos en el río.
11: Sí, también.
0: Era un nacimiento muy bien puesto. Sí. El portal, ponía mi mamá todo el ingenio para que fuera agradable, y las luces, cuando eran foquitos que se fundían y lo cambiabas.
11: Ah, sí, o que no eran de piñita también, que tenían esa piña.
0: Pero sí, en mi casa siempre se puso. Claro, si tú me preguntas, que pongo un nacimiento sobre el mueble del comedor.
11: Pequeño.
0: Sí.
11: Sí, yo sí, también.
0: Es que los espacios cambiaron también.
11: Exactamente. Yo me acuerdo que en una temporada estuvimos diciendo, cada año vamos a agregar una figurita más al nacimiento. Ah, oh, no, cuando ya teníamos, pues sí, era amplio. Ya
0: y después, de repente empiezan a acabarse las figuritas.
11: Ajá, o
0: se
11: dijimos,
0: rompen, se pierden.
11: Ajá, o dijimos, no, ya, lo hace que los básicos. José, María, el ángel, el niño, y el buey, y...
0: No, los borreguitos, no pueden faltar borreguitos.
11: Ah, sí, luego venden un
0: y un campesino. Fíjate que yo...
11: Cargando.
0: Tuve un familiar que desgraciadamente ya falleció, pero era una persona muy curiosa, sumamente curiosa, Irma. Irma era su nombre, ya falleció, pero era una persona muy curiosa y con una habilidad manual extraordinaria. Hizo, ella lo hizo, todas las figuritas, las casitas, los arbolitos. El más grande tenía 4 centímetros.
11: Todo miniatura.
0: Que era una casa. Todo en miniatura. Pero no sabes qué belleza. Qué
11: sí,
0: cosa
11: me
0: tan
11: imagino.
0: Bonita, tan bien hecha. Ella tenía manos mágicas, sin duda alguna.
11: Ya cuando se van acercando estas fechas, bueno, que en algunos lugares ya están vendiendo todo lo de Navidad, digo, ay, Dios mío, sí. Todavía ni hemos pasado el grito, Día de Muertos, pero ya está también lo de la Navidad.
0: Para que nadie les gane.
11: Ah, eso sí.
0: Yo creo. Si no, bueno, ¿para quiere, qué tanta prisa?
11: Sí, hay quien quiere prepararse, ¿no? Desde antes ya tienen sus adornos. Y cuando buscas en fechas ya cercanas, ya no hay.
0: Sí.
11: Por lo mismo. Pero, y en eso iba, que luego venden diferentes tamaños de nacimientos y de materiales.
0: Sí. Desde esferitas así chiquitas.
11: Ah, también.
0: Hasta unas esferas grandes, preciosas.
11: Ah, pues entonces, arbolitos y de estas dos. Sí, sí. De todo, pero sí de todo.
0: Y es que las casas fueron haciéndose más chiquitas.
11: Sí, el espacio ya.
0: Los espacios menos. Cada vez más reducidos. Y es que cada vez somos más gente.
11: Ay, sí.
0: Eso es lo que ha hecho que la ciudad vaya creciendo y los espacios para vivir reduciéndose.
11: Pero sí, ve uno cuando están construyendo los departamentos, los edificios, y se ven así chiquititos.
0: Sí.
11: Pues sí.
0: Y lo que tenemos de muy buen tamaño son los comerciales. Ya iban.
11: 8:52.
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0: 859.
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0: Muy buenos días. La presidenta Claudia Sheinbaum anunció facilidades y beneficios para las micro y pequeñas empresas en el pago del IVA a partir del diálogo con distintas cámaras empresariales.
2: Pero si no, hay una opción. Paguen 7% de IVA y ya. ¿Cómo salió ese 7%? Es el promedio de lo que normalmente pagan las micro y pequeñas empresas, de entre lo que se paga y lo que recupera.
0: La Suprema Corte de Justicia estableció que los beneficiarios de un trabajador fallecido no pagarán impuestos sobre la renta al recibir sus recursos del Afore. Determinó que se trata de ahorros acumulados en vida por el empleado, lo que equipara legalmente su entrega a una herencia o legado. Y seguimos hablando del máximo tribunal del país, porque dejó en claro que el certificado de nacimiento no atribuye automáticamente la maternidad jurídica a la persona gestante en casos de vientres de alquiler o gestación por sustitución. Explicó que se debe distinguir entre el hecho de dar a luz y el vínculo filial y evaluar otros elementos esenciales como la voluntad procreacional de los padres intencionales y el interés superior de la niñez. Y en el mundo, un tribunal brasileño coordinó el registro de 49 propiedades vinculadas a una supuesta estructura delictiva dedicada a obtener dinero de procedencia ilícita para financiar una película sobre el expresidente Jair Bolsonaro. Para Noticentro Informa, Alejandra Martínez Delgado.
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3: 91. Y seguimos recibiendo mensajes de nuestros amigos que están escuchando
0: Variedades Matutinas.
3: ¿Y qué número es el que marcan para comunicarse con nosotros?
0: El 55-39-51-1030.
3: Y tenemos aquí el mensaje y dice: hola, buenos días. Solo para felicitarles por su programa y su amplia gama de información. ¿Me pueden complacer con la canción de Amor de Cabaret de la Sonora Santanera, por favor? Muchas gracias por su programa. La saludo desde Nezahualcóyotl, en el Estado de México. Y mi mamá se llamaba Mónica Palacios. Hace una semana les comenté que falleció y le dedicaron una canción. Pero, ¿y ella cómo se llama?
0: ¿Mónica? Ah, la persona
3: no,
0: que escribe.
3: Su mamá se llamaba Mónica.
0: Ah, él es Iván Palacios.
3: En este momento no podemos complacerlo, pero en algún momento que podamos hacerlo, con mucho gusto. Hola, saludos a la maestra Delita, a Norma y a Oscar, de parte de Paco, desde Chalco, en el Estado de México. Saludos, Paco. Hay tantos Franciscos, que, pero este es el de Chalco, ¿eh?
0: Ah, sí.
3: Juan, buen día. Saludos a Adela, Norma y Oscar. Desgraciadamente, ya se ha ido la tradición de poner banderas en las casas y adornos. Ni modo, pues todo se acaba. Pero si usted tiene hijos, hermanos, primos, cómprese una banderita de esas de papel que venden en los puestos y lléveselos para que la pongan en la puerta o en la ventana. Saludos desde Alemania. ¡Ay, en Alemania! ¿En Alemania nos escuchan por internet?
0: Sí.
3: ¡Ay, qué emoción! Hay que aprender a saludar en alemán.
0: Uy.
3: Y en japonés, ya ves que ya sí. Nos escuchan.
0: Sí, vamos a ir aprendiendo idiomas.
3: Sí, hoy voy a averiguar. el japonés yo lo averiguo. Ajá. Yo averiguo al alemán.
4: Ese es más, a mí se me hace como...
3: No, creo que lo puedo averiguar en el mismo lugar que el japonés.
4: Claro.
3: Lo voy a anotar para cuando nos escriban.
4: ¿Qué quieres? ¿Buenos días? ¿Hola?
3: No, exagero. Nada más buenos días.
4: Hola, ¿qué tal? ¿Cómo están? Una presentación en japonés.
3: No. Saludos desde Alemania. Soy Sabrina Zapata. Saluden, por favor, a la señora Delia Padilla en la colonia magisterial Coapa. Un abrazo a todos los de la radio. Doy clases de español en una universidad para adultos y les encanta nuestro idioma a los alemanes. Yo vivía muy cerca, en la calle de Cebadales, ahí en Coapa. Y claro que los escucho por radio, internet, y se escuchan muy bien. A ver, Oscar.
4: El micrófono abierto para Oscar.
5: Buenos días. En alemán se dicen Guten Morgen.
3: Ay, mira. No sabía que fuera políglota nuestro compañero.
4: Mira, vamos a descubrir.

0: usted en acomodarse a vivir en un país diferente al nuestro?
1: Sí, creo
0: en
1: que nos...
0: costumbres, en horarios, en clima.
1: Hoy creo que nos comentaban hace unos días que tenía como más de 20 años allá. Algo así nos
0: no me
1: comentó.
0: Acuerdo. No, ¿para qué te digo? Aquí ha de estar, ¿no?
1: Sí, seguramente.
0: Sí. Ya tiene 27 años allá en Alemania. No, ¿qué? Pues ya. Qué bueno que sigue practicando con nosotras el español.
1: Sí, para que no se le olvide. No, sí. Que se le va a olvidar.
0: No, y gracias, bueno. Gracias por escucharnos, ¿eh? Nos complace mucho el saber que le servimos de compañía un ratito cada día.
1: Y gracias a Oscar que nos dijo, Guten Morgen.
0: Oscar domina el alemán.
1: Ya nos dimos cuenta.
0: No, yo con dificultades hablo el español, imagínate. Pero es muy útil.
1: Ah, sí, saber idiomas.
0: Es muy útil promover en los niños el aprendizaje de otros idiomas. Claro, el básico es el inglés, pero el francés y el alemán también son idiomas que facilitan mucho la vida. Pero además de que la facilitan, Oscar, así tú sabes si te apuntas. Te pagan más cuando hablas idiomas, sobre todo idiomas como el alemán o el japonés.
1: Son buenas oportunidades.
0: Son buenas oportunidades, sí. Sí, hay que promover eso en los niños.
1: Me acordé de algo, te cuento un secreto.
0: Sí.
1: También sabe italiano.
0: ¿Oscar?
1: Ajá.
0: Mira, y nunca nos ha presumido de eso. Tienes que ser presumido, Oscar. ¿No?
1: Sencillito.
0: Muy bien. Bueno, un día nos hablas en italiano. Nos cantas en italiano.
1: Ah, sí, sí, sí. Que cante. Sí.
0: Y hablando de personas preparadas, de personas que estudian, de altas calificaciones,
1: sí,
0: solo uno de cada 200 estudiantes mexicanos que presentaron el examen de PISA, solo uno de cada 200 estudiantes llegaron a los niveles más altos de PISA. Uno. Lo presentaron en muchas escuelas.
1: Sí.
0: Lo presentaron en muchas escuelas y solo uno de cada 200. Quiere decir que como 10 o 12.
1: Sí. Ay, qué.
0: Qué barbaridad. Y sabes a mí qué me indignó. Y lo digo honestamente, sin afán de comentar, me indignó mucho la forma en que la presidenta del país se dirigió dirigió un mensaje acerca de esto. Totalmente le quitó valor a la prueba PISA. Y al quitarle valor a la prueba PISA y a la participación de los estudiantes mexicanos en este examen, considera que los mexicanos no debemos participar en cuestiones internacionales, que los mexicanos no tenemos la presencia suficiente para poder competir con jóvenes de cualquier lugar del mundo.
1: Sí, yo más bien siento que quiso minimizar.
0: ¿La escuchaste?
1: Sí, que... como que quiso ella misma consolarse. No, nosotros también, como otros países también que reprobaron y ya es, como que no tiene importancia.
0: Sí, no le da importancia. Mire, de por sí, desde hace unos años ha tenido un deterioro notable la educación en México. Desde la forma en que los jóvenes escriben y la forma en que leen. Y el otro día estábamos hablando de educación, pues cuando me reúno con mis amigas, pues es de lo que hablamos, pues somos maestras todas. Entonces estábamos viendo, ¿sabes que se brincan la raíz cuadrada en sexto? Se la brincan olímpicamente. Ya no se la...
1: Mal.
0: Son elementos básicos. Si una niña, un niño que está en sexto, quiere cursar una ingeniería, es importante conocer todas las operaciones matemáticas.

0: prácticas.
1: Ahí
0: es muy importante, pero además el enfrentarse a la dificultad que implica resolver una raíz cuadrada hace que su mente se desarrolle, hace que su mente funcione, que su mente tenga un obstáculo y tenga la capacidad de brincarlo.
1: No, es el hecho de analizar también, de
0: Exacto,
1: ver por qué.
0: Claro, ¿por qué esto? ¿Por qué? Sí. ¿Cómo compruebas? ¿Cómo? Fíjate, porque tú te acuerdas, porque yo creo que, aunque eres mucho más joven, de todas formas te tocó. Nos enseñaban a resolver la raíz cuadrada.
1: Sí.
0: Y ya que la podías resolver, ya que la dominabas, te enseñaban a comprobarla, ¿te acuerdas?
1: Sí, también.
0: ¿Te acuerdas?
1: Las
0: para que pudieras
1: cuentas debidas para que veas, mira, es por esto, por eso es raíz cuadrada de esta cantidad. Sí, no, muy diferente.
0: Y las matemáticas, en serio, si no las ven como la materia más difícil, si la analizan, si se empeñan en hacer las cosas bien y analizar por qué, se van a dar cuenta que es apasionante.
1: Son bonitas.
0: Sí, no. Apasionantes, bonitas no son. Pero apasionantes sí. Es como, caramba, no me sale.
1: Sí.
0: ¿En qué me equivoco? Y te hace reflexionar y te hace revisar lo que hiciste. Por ejemplo, en la resolución de problemas.
1: Y hay maestros también que ayudan a eso, a que te gusten.
0: Sí.
1: Y te explican de una forma que dices, ay, mira, siendo tan fáciles, o no, ciertas operaciones, dices, ay, mira, yo quebrándome, y no, ya las resuelves fácil, rápido.
0: Y sí, quinto y sexto año sí se caracterizan por ya utilizar un área de matemáticas más complicada, pero no hay que escatimar el esfuerzo, porque además, mire, las matemáticas dan posibilidad de que el pensamiento, la manera de resolver un problema cotidiano, como pararse en una esquina y decir por dónde es más fácil cruzar aquí de esquina a esquina, o me voy más al centro de la banqueta, en fin, eso le hace analizar y es lo que desempeñan las matemáticas, el análisis de una situación.
1: Ay, qué mal, que ahora que dices se la están saltando, que ya no están evitando.
0: Que piensen, eso es lo que están evitando, que piensen, que aprendan a resolver problemas. Y es que creen que cuando nos ponían el problema de la mamá de Juanito le encargó 2 manzanas, 5 peras. Duraznos, 3 peras, ¿cuántas frutas le pidió la mamá a Pedrito? Desde ahí, el proceso matemático, el proceso del pensamiento, va desarrollándose ampliamente.
1: Claro.
0: Desde ahí, desde cuántas manzanas, si tengo 2 manzanas en la mano derecha y 3 en la izquierda, ¿cuántas tengo en total?
1: Sí, todo eso.
0: Todo eso lo hace pensar y desarrolla la mentalidad de los niños. Así que, papás, no se quejen. Por el contrario, si ustedes no pueden, resuélvanlo juntos y verá qué divertido es.
1: Mucho. Y qué mejor esto también, el refuerzo y el apoyo de los padres.
0: Sí. Bueno, pues déjenme terminar con la nota que iba a comentar con ustedes. Solo uno de cada 200 estudiantes mexicanos llegó a los niveles más altos del examen PISA, que es elaborado por expertos muy importantes con una institución muy importante, que lo que pretende es que los países tengan un nivel de conocimientos paralelo, parejito, que todos, y ver cómo se está desempeñando la educación en los países que participan con PISA. IMCO alerta por impacto en formación, empleo e inversión. Claro, en muchas empresas piden ingeniero, a un ingeniero. sí. y le piden que haga un examen, le ponen problemas matemáticos, por más que haya cursado la carrera de ingeniería, necesita tener la capacidad intelectual suficiente para resolver problemas matemáticos. ¿Estás de acuerdo?
1: De acuerdísimo.
0: Uh-huh. Y en verdad se necesita un impulso. Bajó mucho el nivel educativo. Y no le echo la culpa a este gobierno y al anterior, sino desde el anterior, cuando se hacen libros, cuando se elaboran libros en la época de Peña Nieto, con errores ortográficos garrafales, ¿te acuerdas?
1: Sí, que así los dejaron.
0: Sí, y ya les dijeron a los maestros, ustedes pongan una fe de ratas en cada libro.
1: Y así, creyeron que ya, con eso.
0: Sí. Pero solo uno de cada 200 estudiantes mexicanos llegó a los niveles más altos de PISA. El IMCO alerta por impacto en formación, empleo e inversión. Claro, necesitamos personas más capacitadas. Los resultados de PISA 2025 revelan que México enfrenta un fuerte rezago en matemáticas, lectura y ciencias. 70% de los estudiantes evaluados no alcanzaron el nivel básico de desempeño en matemáticas y solo el 0.05, equivalente a uno de cada 200, llegó a los niveles más altos en al menos una de las cuatro áreas evaluadas. Para Sebastián Corona, especialista e investigador del Instituto Mexicano para la Competitividad, el dato anticipa un problema que puede impactar tanto la formación profesional como la capacidad del país. Pues sí, sin duda alguna, si estamos dejando llegar a una licenciatura, a una maestría, a una ingeniería, personas que no controlan, que no saben, que no pueden manejar las matemáticas adecuadamente de acuerdo a su edad, ¿qué clase de ingeniero va a ser?
1: No confiable.
0: No confiable. Así las cosas en educación. Y yo lamento mucho, lamento profundamente que la presidenta haya minimizado el resultado de este examen. Porque eso me dijo a mí, no, la presidenta no va a hacer nada por mejorar la educación de los niños. No le preocupa.
1: Sí, exactamente, ella no va a poner cartas en el asunto.
0: Y eso es realmente preocupante.
1: Sí, mucho.
0: En fin, que si usted tiene niños en la escuela, póngase a trabajar con ellos. Va a ser divertido para ellos y divertido para usted. 7 de cada 10 estudiantes no alcanzan el nivel básico en matemáticas. 70% de los jóvenes mexicanos evaluados no alcanzó el nivel 2 de desempeño. Uh-huh. No, fue dramática la presentación. En otros años, yo recuerdo que en algún momento en que acababa de pasar este examen, la prueba PISA, publicaban en el portal de la escuela. En esta escuela nos ganamos el primer lugar en tal examen.
1: ¡Ay, qué orgullo era!
0: Sí. Pues en eso anda la educación. Ya tendremos oportunidad de hablar más ampliamente de las deficiencias que tiene actualmente la educación en México y lo que tenemos que hacer. Nosotros elegimos el gobierno, hay que pedirle al gobierno que ponga más atención en la educación de los niños de primaria, secundaria y preparatoria.
1: Así como dicen, en el pedir que no está... ¿Cómo
0: es?
1: El dar es lo que aniquila, pero digo, podemos pedirles.
0: No cuesta nada, el dar es lo que aniquila. En fin, ahí estamos. ¿Ya vamos a mensajes o no?
1: Sí.
0: Sí, ¿verdad? 921.
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0: 9:26. Recibimos mensaje. ¿Se acuerdan que hace rato hice una petición a un joven que nos escribe desde más allá del mar?
1: Sí, de Tokio.
0: Tokio.
1: Luis.
0: Y ya contestó. Claro que sí, lo prometo. Bueno, les voy a platicar lo más relevante que vea. Yo estudio gastronomía y trabajo en un restaurante mexicano. Entonces, afortunadamente, como lo que se come en México. Pero si llego a salir a conocer de repente, y entonces yo les platico. Lo que sí les puedo decir es que la comida 100% mexicana es muy valorada en Asia. Pues qué bueno, y qué bueno que tú comes de todo y nos platicas.
1: Que no se pierde, ¿no?, de esa comida mexicana, pero yo digo, el sazón, la sazón, es la sazón, ¿verdad?
0: ¿Es la sazón? ¿Es femenino?
1: ¿El sazón?
0: Bueno. Pues yo he oído que muchos dicen el sazón. El sazón de mi mamá es riquísimo, no decimos la sazón de mi mamá es riquísimo.
1: Y sabrá, por ejemplo, igual unos chilaquiles allá en Tokio que aquí los de México. Esa es mi curiosidad.
0: ¿Quién sabe? Habrá que preguntarle.
1: Sí, Luis, a ver qué.
0: ¿Nos está escuchando?
1: Sí, está merendando, acuérdate que nos dijo.
0: Sí. Entonces. Sí, nos está escuchando, así que está tomando nota de las dudas que nos surgieron con su comentario.
1: Sí.
0: Bueno, Manuel, desde Iztacalco, dice, al gran capital le interesa la mano de obra barata, no obreros que piensen. ¿Y usted cree que todos quieren ser obreros en Estados Unidos? No, Manuel, lo que hay que buscar es que podamos formar jóvenes que no aspiren a irse de mojados a trabajar a Estados Unidos, sino que quieran terminar una carrera que les dé la oportunidad de ir viviendo mejor cada día, de tener más oportunidades para ellos y, en el caso de que tengan familia, para su familia.
1: Claro.
0: Sí, no. A mí no me interesa lo que quieran en Estados Unidos. A mí me interesa que los jóvenes mexicanos se esfuercen por tener un futuro mejor, no en pensar en irse de mojados a Estados Unidos. Definitivamente no, Manuel. Esa no es mi idea. ¿Estas también?
1: Todas, esas sí.
0: ¿Todas?
1: ¿Y estas? ¿Ah?
0: Guillermo María, saludos a Adelita, Normita y señor Oscar. Saludos para mi esposa que ya está haciendo el desayuno. Ella, ¿y cómo se llama su esposa, Guillermo?
1: La esposa de Guillermo.
0: La esposa de Guillermo Marín, que le quede muy rico el desayuno.
1: Sí.
0: Clara Ramírez Lozano desde Durango. Saludos a todo el equipo. ¡Qué bellas anécdotas! Gracias por el programa. Leticia Velázquez. Buenos días a todos en el programa. ¡Qué bonita canción la de José José! Refleja la época en que el amor era tan bonito. Me puse nostálgica. Gracias por acompañarme con su programa. Constanza, Ohayo gozaimas. Buenos días en japonés.
1: ¿Cómo?
0: ¿Qué me está diciendo? Ohayo gozaimas. Eso es buenos días en japonés. Mira, ya hasta nos ayudan a aprender idiomas,
1: sí,
0: nuestros amigos. Gracias, muchas gracias por sus mensajes. ¿Ahí hay otro?
1: Sí, hay otro. Y
0: veamos.
1: Acá también.
0: Buenos días. Este ya lo leí, creo. Ya.
1: Ah, sí.
0: Buenos días. Mi nombre es Areli. Areli Torres de Chimalhuacán. Quiero felicitarlas por su programa. Todos los días las escucho con mi abuelita. Referente al tema de los niños y los jóvenes mexicanos estudiantes, considero que uno de los grandes problemas en México no es que no estemos bien preparados, sino que existe mucho favoritismo por parte de los maestros y le dan prioridad a los favoritos para participar en esos concursos de conocimiento. Uh-huh. Y aquellos que sí tienen la preparación solo por no sobresalir socialmente o porque sus mamás no son allegadas a los profesores, no les dan la oportunidad. Y lo digo porque yo durante toda mi vida escolar lo vi y lo viví en diferentes niveles educativos. Pues mire, Areli, la verdad es que yo lamento mucho que usted ya haya tenido mala suerte y que en diferentes niveles educativos le haya tocado vivir lo mismo. Pero, ¿qué cree? Que en este tipo de exámenes, los maestros podemos mandar al alumno que mejor nos cae, sabiendo que no está bien preparado y que yo como maestro me voy a exponer al ridículo de que a mi alumno lo regresaron porque no pudo ni escribir su nombre completo. No, Areli, no. Cuando se evalúa a un niño, al mismo tiempo se evalúa al maestro. Entonces, sí, si el maestro no cubrió los requerimientos de aprendizaje, se va a reflejar en el niño y en el maestro, porque el que los impartió fue el maestro. No, eso no es así. No dudo que haya un maestro conchudón y que sí reúna esos detalles que usted menciona, pero en general no, ¿eh? No puede usted generalizar.
1: Mensajes de Manuel.
0: De Manuel. Es al gobierno al que no le interesa la educación. A los ciudadanos, sí. Pues sí, al parecer ha bajado mucho el interés del gobierno, pero va en su contra, ¿eh? Esto se revierte. ¿Sí? Se revierte.
1: Y lo peor es eso, que ya queda uno mal a nivel mundial.
0: Sí. Sí, yo creo que es una responsabilidad conjunta. Puede ser que los planes de estudio son deficientes, los que elabora, no los planes, los libros y los contenidos que se reparten en las escuelas sean deficientes, pero ahí está el director, ahí está el maestro, quien les puede decir a los papás, mire, nos entregaron estos libros que son gratuitos, pero encontramos que tienen este y este y este inconveniente. Entonces, para apoyar a sus hijos, vamos a pedirles que o visiten una biblioteca para llenar algunos conocimientos, o bien que ustedes les consigan un libro para que los investiguen. Así de fácil y sencillo se resuelve.
1: Ya ven.
0: Y hoy va por ti.
1: Y mañana por ti. O por ti.
0: Héroes la vida. Es la campaña permanente de la Fundación Carlos Slim. Y este miércoles presentó la canción Hoy va por ti, un tema que busca impulsar la donación de órganos y que cuenta con las voces de artistas como Benny Ibarra, Majo Aguilar, Carol Sevilla, Mario Bautista y Margarita, la diosa de la cumbia. La canción pretende hacer reflexionar a los mexicanos sobre la donación de órganos y tejidos, pues en México hay más de 18,000 personas que esperan actualmente un trasplante de órgano, de acuerdo con el Centro Nacional de Trasplantes. Si en mi familia hubiéramos tenido la información de esto antes, creo que hubiéramos podido salvar la vida de mi primo Ale. Pero esta es una misión para poder salvar a otros, compartió Carol Sevilla durante la presentación de este programa. en el Museo Sumaya de la Ciudad de México. Por su parte, Mario Bautista, autor de temas como Brindo, destacó que la donación de órganos por parte de una sola persona puede ayudar a 40 personas.
1: Fíjate, qué importante es el donar.
0: Sí, y es que se trasplantan diferentes órganos, pero también piel, también sí. otros órganos que no son necesariamente estómago, pulmones, hígado.
1: Córneas.
0: No, córneas. Sí, hay muchas cosas que pueden ser utilizadas para que otra persona viva bien.
1: Sí, que salve su vida.
0: Y Majo Aguilar reveló ante los asistentes que ella ya es donadora de órganos, revelando la noticia con la intención de normalizar la cultura de la donación y romper estigmas al respecto. Hoy va por ti, una canción en favor de la donación de órganos. La canción Hoy va por ti puede transmitir un mensaje de solidaridad y esperanza, ya que la donación puede representar una segunda oportunidad para quien espera un trasplante. Este sencillo, interpretado por grandes figuras de la música mexicana, es obra del compositor Stefano Bieni, quien la escribió y produjo a iniciativa de Warner Chappell Music. Y la Fundación Carlos Slim es desde donde se hace este llamado a informarse sobre la donación de órganos y convertirse en un héroe por la vida.
1: Muchos héroes. 9:38.
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0: Ya estamos a 5 días de los festejos del 15 de septiembre y ya las diferentes instituciones, diferentes dependencias, creo que es más correcto, de gobierno, están preparando, por ejemplo, en las delegaciones,
1: las alcaldías
0: hacen el grito, los alcaldes hacen el grito y después presentan un grupo, un cantante para complacer a todos los que se reúnen para presenciar el grito.
1: Así es, y siempre se ve toda esa verbena, ahí hay como tipo feria, los puestos, y todo se pone muy bien, todos hasta van con sus sombrerotes, también sus bigotes, y algunas ahí se ponen adornos. Oye, ¿sabes qué se ha visto mucho ahora? Las diademas con flores, así tricolor. Ah, sí. Entonces, todo eso utiliza.
0: Eso es, no es necesariamente el 15 de septiembre, ¿eh?
1: Ajá, pero muchos, como tienen las flores tricolor, ya, se las utilizan. Ahora las han usado también en Día de Muertos. Y ahí ponen negras, naranja. Ah, y moradas.
0: Sí, pero qué bueno, porque además son flores de papel que son muy bonitas y que los artesanos se empeñan en hacerlas más bonitas cada día.
1: O también como de listón, así, como lo enrollan, lo hacen de una forma que se ve, parece así un cempasúchil.
0: Qué bonito. No, esas no he visto, de listón no he visto.
1: Sí.
0: Pero sí.
1: Te voy a comprar una de esas.
0: Bueno.
1: sí, porque pues hacen todas esas presentaciones, como dices, en cada alcaldía, en el Estado de México, en cada municipio también se presentan artistas y todo es muy muy atractivo para la gente y para festejar esa noche mexicana.
0: En casi todas las casas se hace comida mexicana, pozole.
1: Sí. Es lo tradicional. Creo que es el platillo más, yo creo que el más consumido ese día.
0: Sí,
1: o esa
0: yo
1: noche.
0: También creo que ese es el que más se consume ese día. Ay, pero nada más el pozole es riquísimo.
1: Sí, a mí me encanta, ya sea de puerco o de pollo, o mezclados también, es muy rico. Y con su cebollita, que el orégano, la lechuga. Algunos en lugar de lechuga le ponen repollo. O bueno, col, lo que llamamos col. Ese es como que dicen lo tradicional. Oye, y hay el rojo, está el blanco, el verde. Tiene poco, yo nunca había probado el verde. Y tiene relativamente poco que probé ese pozole verde. ¡Oh! ¡Qué delicia!
0: ¿En serio?
1: Ay, sí, me encantó, ¿eh? Me encantó un sabor así como que... Yo creo que han de hacer también de la pepita, la como salsita para... O el caldo para ese pozole, pero ay no, un sabor muy rico. Bueno, donde lo probé.
0: No, entonces, a mí me gusta el blanco.
1: Yo cualquiera de esos tres.
0: El blanco y el que hacen en casa.
1: Oye,
0: de mis
1: son
0: primas.
1: Verde, blanco y rojo.
0: Sí,
1: también.
0: Y el que hacen en casa de mis... Ay, no sabes qué rico pozole hacen.
1: Sí, sus rabanitos.
0: Y hacen una hoyotota.
1: El limón, no puede faltar, sí. Y la tostadita con cremita.
0: Sí. Y es clásico que vayamos a comer pozole ahí.
1: Qué rico.
0: Desde que vivían, bueno, es que no son mis primas, son mis sobrinas. Desde que vivían mis primos.
1: Entonces son hijos de tus primas.
0: Sí, y mi tía Conchis también hacía muy rico pozole blanco.
1: Pues como dices, que bueno, es una buena oportunidad para aprovechar y reunirse la familia.
0: Sí. Y, ¿sabes a dónde van a pasar? Fíjate que por ahí se anda cocinando algo, yo creo.
1: Aparte del pozole.
0: Sí, porque se van a ir juntos Lucero y Mijares a encabezar los festejos del 15 de septiembre en Cancún.
1: Sí, ya se les ha visto así como que muy, muy juntitos.
0: Sí, y a mí que no me digan que se van a ir en aviones diferentes.
1: Ay, claro que no. ¿Y que estén en cuartos diferentes?
0: No creo.
1: 9:45.

0: estábamos revisando aquí algo que no dije completo.
1: ¿Qué?
0: Y es que Lucero y Mijares van a Cancún juntos. Decíamos pero que... porque van a encabezar los festejos del 15 de septiembre.
1: Bueno, le paso ahí una nadadita, no, no cae mal.
0: Un besito tampoco cae mal.
1: Un abracito.
0: Ojalá. A mí se me hacía muy bonita esa pareja. Yo no sé por qué se separaron.
1: Pero...
0: Y su hija es un encanto, me cae tan bien, Lucerito Mijares. Y canta muy bonito, ¿eh? Tiene una voz muy bonita.
1: Sacó ese talento.
0: Por cierto, que la operaron de apendicitis.
1: ¿Te avisó? Es lo que está... No, apenas me acaba de decir. O sea, antes me hubiera dicho, pero sí, también me enteré hace poquitito.
0: Sí, muchacha tan simpática, tan agradable. Que es la copia al carbón de su papá.
1: Pero mi mujer sí es igualita.
0: Igualita a su papá. Pero es muy agradable,
1: me gusta su cabello así chino, así todo.
0: Ay, sí.
1: Me encanta.
0: Fíjate que muchas personas reniegan cuando tienen el pelo así chino como ella. A mí sí me gustaría.
1: A mí también.
0: No me tendría que peinar todos los días.
1: Como no estamos luego conformes, ¿no? Que los morenitos quieren ser blancos y los chinos lacios.
0: ¿En tu casa hay alguien de pelo chino?
1: No.
0: En mi casa tampoco. Nadie.
1: Y por eso decía, yo quiero decir esos chinos, ¿no? Como los de Lucerito. Pero me dicen, ¿pues de dónde, mija? ¿Pues de dónde? Sí, mis papás lacios.
0: No hay para dónde.
1: Y luego mi lacio es rebeldón, entonces soy. No me gusta, pero bueno. Pero bueno, al menos me dicen, antes tienes pelo. Y yo, pues sí, eso sí.
0: Oye, Ramón Ayala se va a festejar el grito de independencia a Chihuahua.
1: Ay, qué bien. ¿Tendrá presentación allá o nada más irá a celebrar?
0: No, yo creo que los contratan para la fiesta.
1: Central Camionera.
0: Para la fiesta que hay siempre después del grito.
1: Ándale, se pone bueno el baile con Ramón. Sí.
0: Y estaba buscando a ver a dónde más van a ir artistas, pero ya...
1: Me dijiste que Lila Downs, ¿no? Algo así iba también a tener alguna presentación.
0: Sí, Lila Downs va a estar en...
1: En el Estado de México, pero ya no me dijiste bien el chisme.
0: En el Estado de México estarán con conciertos gratuitos de Santa Fe Clan. Es un grupo musical, Lila Downs y más artistas, pero ella va a estar en el Estado de México.
1: ¿Pero en qué municipio?
0: A ver, deja ver.
1: A ver, ve. ¿Y a qué hora? Y todo. Todos los detalles.
0: Todo.
1: Ok, igual, y nuestros amigos que están en el Estado de México puedan ir a verla.
0: Aquí está.
1: Que por cierto, ayer la recordamos de que cumplió años. Lila Downs.
0: Ah, estábamos con Lila Downs, Santa Fe Clan, ¿verdad?
1: Y Santa Fe Clan.
0: Dice, Estado de México celebrará fiestas patrias con conciertos gratuitos de Santa Fe Clan, Lila Downs y más. Quiere decir que va a estar en grande la fiesta.
1: Sí, en todos lados.
0: Así que, pues hay que buscar dónde festejar. Total, el 15 de septiembre nada más es una vez al año.
1: Nada más.
0: Y hay que festejarlo en grande.
1: 9:52.
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0: 9:55. Ya estamos a punto de despedirnos, así que lo último que de las últimas cosas que podemos comentarles el día de hoy. Hace unos días les dijimos que Sandra Cuevas, la ex alcalde en Cuauhtémoc. En Cuauhtémoc. Es una muchacha joven. ¿Qué tendrá? A ver si encuentras. Debe tener 20 y algo. Ay, no. Cuando mucho 30.
1: Ajá, tal vez.
0: 30 y algo. Pero se hizo una cirugía completa de cara y de cuerpo, no muy completa, pero también se ayudó. Sí, se ayudó. Sobre todo en el busto. No se ha recuperado. Y yo no entiendo por qué. Ah, mira, tiene 40 años. Bueno, yo pensé que era más joven. Y dije, ¿por qué tan joven se hizo cirugías? Pero de todas formas, no estaba mal.
1: Sí.
0: Estaba muy bien su cara. Y se quitó grasa de la cintura.
1: Ah, sí.
0: Y creo que se la pusieron en el busto. Bueno, yo creo.
1: Esa es la impresión que nos da.
0: Se operó la nariz, las mejillas, se quitó cachete, se puso barbilla.
1: Ah, también la parte de aquí del los párpados inferiores.
0: Sí, los ojos.
1: Ajá.
0: Sí. Pues sí, arriba es muy raro que te operen. Te operan abajo.
1: Sí, se hizo sus arreglitos.
0: El párpado de arriba es más sensible.
1: Y ha mostrado algunas fotos nuevamente. Y
0: búscala.
1: Se nota un poquito.
0: Esa es la más reciente. Ajá, todavía está muy hinchada.
1: Pero ya menos. Pero sí, ahí está, mira. Más bien esta es la reciente. Y muestra ahí una micro cintura, dicen.
0: Se ha de haber hecho lipo en la cintura, por eso trae ese tipo de faja.
1: Y también por eso se ve más.
0: Y por eso se puso busto.
1: Sí, pero sí, bueno, se ve un poquito más deshinchada, pero ay, ya se ve diferente, es otra.
0: Pues ya es otra.
1: Totalmente.
0: Ya es otra. Por cierto, era más agradable la anterior.
1: Pues sí.
0: Ya estoy de venenosa. Mejor ya me voy a mi casa.
1: Bueno, ya, mañana, yo te acompaño.
0: Mañana
1: a
0: si
1: la
0: quieres vengo.
1: Y también de ahí me voy. Bueno, conste, ¿eh?
0: Oigan, les agradecemos mucho, mucho su compañía durante esta emisión de Variedades Matutinas que se transmite en Radio Centro en el 1030 de AM. Muchas gracias. Gracias a Oscar por su incomparable apoyo para el desarrollo de este programa. Muchas gracias, Norma.
1: Gracias a ti, Adelita Castro.
0: Y mañana nos vemos los tres otra vez, Oscar. Bueno, sí, Normita.
1: Es un compromiso, claro.
0: Es un compromiso. Aquí estaremos nuevamente en el 10:30 de AM, acompañándole, si así nos lo permite usted, en una emisión más de Variedades Matutinas.
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9: ¿Qué tal? Muy buenos días. Este jueves el INE dio inicio formal al proceso electoral 2026-2027, de cara a las elecciones del próximo 6 de junio. En estos comicios se renovarán 19.609 cargos públicos, incluyendo 500 diputaciones federales y 17 gubernaturas. Las precampañas iniciarán el 4 de enero y las campañas oficiales se realizarán del 4 de abril al 2 de junio de 2027. Al afirmar que debe cuidar sus declaraciones porque empieza el proceso electoral y podría ser sancionada, la presidenta Claudia Sheinbaum rechazó que los programas del bienestar se utilicen para ganar votos.
10: Es universal. A nadie se le pregunta de qué partido eres, por qué partido vas a votar, nada, nada. Sencillamente se inscriben al programa y en determinado tiempo establecido, 2 meses, 3 meses, van nuevamente por su tarjeta del bienestar y 2 meses después se les está depositando.
9: El director del Seguro Social, Zoé Robledo, presentó una simplificación de trámites para microempresas con registros patronales más sencillos y movimientos de trabajadores en línea.
11: El segundo es esta contribución integrada o un pago integrado para que a partir de un solo punto se puedan descargar los formatos de pago tanto de los impuestos y de las cuotas de seguridad social sin necesidad de entrar a varios portales.
9: Y en el mundo, este jueves equipos de rescate de Filipinas buscan a 86 personas desaparecidas tras el incendio de un ferry en el que viajaban 134 personas y que quedó envuelto en llamas en aguas de la isla de Corón, esto al oeste del archipiélago. Para Noticentro Informa, Alejandra Martínez Delgado.
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1: ¿Qué tal? Muy buenas tardes. Carlos Rosas, director de Nafini Bancomex, anunció créditos para las pequeñas y medianas empresas, hasta 500 mil pesos para negocios en consolidación, 5 millones para quienes nunca han recibido crédito bancario y hasta 30 millones para empresas que buscan expandirse.
2: En coordinación con el Fideicomiso para el Ahorro de Energía Eléctrica, FIDE, ofrecemos el ecocrédito, para que las MIPYMES puedan sustituir equipos que consumen mucha energía por otros más modernos y eficientes. Hablamos de refrigeradores, paneles y calentadores solares o aires acondicionados, por decirlo algunos.
1: La presidenta Claudia Sheinbaum dio a conocer que alrededor de 9.000 jóvenes ya ingresaron a alguna universidad gracias a la oferta académica impulsada por su administración.
3: Y de esos son como casi 5.000 que solicitan entrar a la Rosario Castellanos. Entonces, en algunos casos será educación presencial, en otros semipresencial, y siempre se ofrece la educación a distancia.
1: La Comisión Nacional de Libros de Texto Gratuito publicó en el Diario Oficial de la Federación su plan de trabajo para los próximos años. Informó que gracias a la coordinación de su planta en Querétaro con 21 empresas de la industria gráfica, se tiene una capacidad para producir 25 millones de libros de texto cada mes. Y en el mundo, Nepal estimó que requerirá 4.740 millones de dólares para la reconstrucción del país tras las devastadoras riadas del pasado 26 de agosto que han dejado más de 1.300 muertos y 5.100 desaparecidos. Para Noticentro Informa, Alejandra Martínez Delgado.
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1: ¿Qué tal? Muy buenas tardes. Al dar el banderazo de salida al proceso electoral 2026-2027, la consejera presidenta del INE, Guadalupe Tadei, destacó que las elecciones representan la vía común para resolver la representación política en un México plural. Además, rechazó los cuestionamientos de partidos de oposición sobre la imparcialidad del instituto.
2: No hay piso que no sea parejo en estas decisiones que toma el INE. No hay un solo acuerdo que esté hecho para a la medida de una fuerza política, dos, tres o cuatro. No. Son los mismos acuerdos que aplican a todos.
1: Y ante el inicio del proceso electoral, la presidenta Claudia Sheinbaum pidió a candidatos y partidos cumplir con la ley y dejar fuera los discursos de odio.
3: O sea, las campañas de odio no ayudan al país. Tiene que ser una campaña de propuestas. Eso debería caracterizar a la contienda electoral. Pero bueno, ya quien define si hay odio, si no, o si hay delito, pues es el INE y el Tribunal Electoral.
1: Y tome previsiones porque para esta tarde en el Valle de México se prevén lluvias, descargas eléctricas y posible caída de granizo, así como rachas de viento de hasta 50 kilómetros por hora. Y de nuestro almanaque. ¿Te ha pasado que una melodía se instala en tu mente y suena todo el día? A este fenómeno se le conoce como imaginación musical involuntaria y ocurre cuando la corteza auditiva se activa en el silencio y recurre a la memoria para reproducir temas rápidos y predecibles. Para Noticentro informa Alejandra Martínez Delgado.
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1: Muy buenas tardes. La Comisión Nacional del Sistema de Ahorro para el Retiro endureció las reglas para los agentes promotores de las Afore con el objetivo de frenar fraudes y malas prácticas comerciales. En el Diario Oficial de la Federación se publicó la nueva normativa que crea la figura del observador de integridad, un organismo encargado de vigilar a los asesores y denunciar anomalías. Además, amplía el catálogo de faltas graves que causarán la cancelación del registro del promotor, como el ofrecer dinero o regalos a cambio de traspasos. Preocupa al Colegio de Pilotos Aviadores de México la reducción del 73.3% del presupuesto para la Agencia Federal de Aviación Civil. Advirtió que pasar de 657 a solo 175.4 millones de pesos compromete las funciones de supervisión, certificación y seguridad. De acuerdo con datos de la plataforma de análisis Pulse MX, a lo largo de más de seis décadas, la afluencia de votantes en los procesos intermedios ha mostrado notables altibajos. Su nivel más alto fue en 1955 con un 69.78% de participación y el mínimo histórico fue en el 2003 con apenas 41.32%. Y en el mundo, a las 7:34 de la mañana de este jueves, cuando se cumplía exactamente un mes del terremoto que sacudió al centro y suroeste de Colombia, las campanas de todas las iglesias en la ciudad de Cali sonaron en memoria de las 331 personas que perdieron la vida. Para Noticentro Informa, Alejandra Martínez Delgado.
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1: Muy buenas tardes. Este 10 de septiembre es el Día Mundial para la Prevención del Suicidio. En México, según el Instituto Nacional de Estadística y Geografía, en 2024 se superaron los 9.000. El 81% fueron hombres. Los jóvenes son los más afectados. Más del 65% de los casos ocurren menores de 40 años, sobre todo entre los 15 y los 34. Las tasas más altas están en Yucatán, Chihuahua y Aguascalientes. En la misma línea, especialistas de la UNAM señalan que es importante estar atentos ante señales como cambios de ánimo, aislamiento, desesperanza y frases que suenan a despedida. Si usted necesita ayuda, llame gratis a la línea de la vida al 800-911-2000. De acuerdo con el INEGI, el índice global de productividad laboral subió 0.9% trimestral y 1.7% anual para llegar a 97.4 puntos. El campo creció 1.1%, la industria 0.5 y los servicios 0.9. En el mundo, una jueza federal de Miami determinó que sí tiene jurisdicción para avanzar en una demanda que busca la regularización de hasta 500.000 cubanos. La magistrada Jacqueline Becerra dio una semana al Departamento de Seguridad Nacional para modificar su solicitud. Para Noticentro Informa, Alejandra Martínez Delgado.
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1: ¿Qué tal? Muy buenas tardes. La tasa de desempleo de la Organización para la Cooperación y el Desarrollo Económicos, la OCDE, bajó a 4.9% en julio, alcanzando su nivel más bajo en un año. México se posicionó como el segundo país con el menor índice de todo el bloque económico, solo detrás de Japón. En el sector de jóvenes de 15 a 24 años, nuestro país se colocó como el tercero con menor falta de trabajo a nivel mundial. En 2025, la delincuencia afectó a 23 millones de mexicanos, consolidando al fraude y la extorsión con el 44% de los delitos del país. El vicepresidente del Instituto Nacional de Estadística y Geografía, Adrián Franco, reportó que el costo de esta crisis y los gastos en protección ciudadana alcanzaron los 267 mil millones de pesos. La presidenta consejera del INE, Guadalupe Tadei, dijo que el instituto adoptó el color lila y que no tiene relación con los tonos que usa el gobierno de la Ciudad de México. Afirmó que la tonalidad entra dentro de la paleta que maneja el instituto. En el mundo, Perú se unirá oficialmente al Escudo de las Américas, la coalición contra el crimen organizado transnacional impulsada por Estados Unidos. Así lo confirmó este jueves la presidenta peruana Keiko Fujimori. Para Noticentro Informa, Alejandra Martínez Delgado.
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1: Muy buenas tardes, vamos con las noticias. Los titulares de las Secretarías de Salud, David Kersenovich, de Educación, Mario Delgado, y de Ciencias, Humanidades, Tecnología e Innovación, Rosaura Ruiz, inauguraron el Centro Nacional de Culturas de Salud y Bienestar, CALAN, dentro del edificio que durante 9 décadas albergó las oficinas principales de la Secretaría de Salud. Este espacio interactivo busca acercar conocimientos de nutrición, salud mental y divulgación científica a familias y estudiantes. El recinto abrirá al público de lunes a viernes con actividades pedagógicas para todas las edades. El gobierno del Estado de México inauguró un centro libre en Santa Cruz Atizapán para brindar atención integral a las mujeres. Con esta apertura suman 44 recintos estatales orientados a ofrecer acompañamiento psicológico, jurídico y social gratuito. En la aduana de Lázaro Cárdenas, Michoacán, fuerzas federales aseguraron más de 8.7 millones de cigarros apócrifos procedentes de Hong Kong, que pretendían ser ingresados al país declarados falsamente como cajas de papel para comida. En información internacional, el gobierno de Argelia anunció el cierre de su espacio aéreo a aeronaves de Emiratos Árabes Unidos a partir del 11 de septiembre. La restricción militar no aplicará de inmediato a los vuelos comerciales en la capital, los cuales operarán hasta finales de 2026. La medida ocurre tras la ruptura de relaciones diplomáticas entre ambas naciones. Para Noticentro informa Alicia Hernández.
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1: Muy buenas tardes, vamos con las noticias. La Comisión Nacional para la Protección y Defensa de los Usuarios de Servicios Financieros y la Asociación de Bancos de México emitieron una alerta preventiva sobre programas maliciosos diseñados para el fraude bancario. Las autoridades explicaron que este malware busca vulnerar dispositivos móviles para robar credenciales e interceptar transferencias. Por ello, recomendaron no abrir enlaces sospechosos ni descargar aplicaciones fuera de tiendas oficiales. En la Ciudad de México, vecinos de Tlalpan y Coyoacán advirtieron riesgos en sus viviendas por la construcción de la línea 4 del cablebús y megaproyectos inmobiliarios. La Asamblea Vecinal denunció ante autoridades capitalinas que el subsuelo es propenso a socavones y hundimientos. Los habitantes exigieron estudios de mecánica de suelos, pero afirmaron que las dependencias se declararon incompetentes para evaluar la zona. La Secretaría del Medio Ambiente de la Ciudad de México reportó el primer nacimiento de un lince rojo en el Centro de Conservación Chapultepec. La cría, nacida en julio pasado, permanece bajo el cuidado de su madre, con supervisión veterinaria constante. En información internacional, en vísperas del 25 aniversario de los atentados del 11 de septiembre en Estados Unidos, la Organización de Aviación Civil Internacional advirtió que la ciberseguridad, las amenazas internas y el uso terrorista de drones plantean nuevos desafíos, por lo que es necesario una constante revisión de la seguridad aérea mundial. Para Noticentro informa Alicia Hernández.
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